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0: las 8, 5 minutos.
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4: Hola, ¿cómo están, queridas y queridos auditores fieles de Rock News? Programa 149 de la mitad del mes de junio. Espero que estén de lo mejor. Abríguese, vamos a tener un programa especial con mucho, mucho rock and roll. Bienvenidos al noticiero sin mentiras. Vamos a comenzar con una audición notable que nos la gestionó nuestro permanente colaborador don Luciano Rojas, y de la banda Amenaza Nocturna comenzamos Rock News con Desesperación.

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1: Continuamos el noticiero sin mentiras, Rock News, siempre desde Ritoque 107.9 FM, Valparaíso, Viña del Mar. También, por supuesto, Radio Puente Alto 107.5, Puente Alto, Pirque, La Florida. Radio Sonata Online al mundo desde Temuco. Radio Cuarta Colina Puerto Montt 107.9 FM. Tu sonido austral, lo que escuchas en Rock News, no lo escuchas en ningún otro lugar, rima incluso. Les cuento que tenemos un momento estelar, nuestros amigos de Somberwind, la mítica banda de gótico de Santiago, nos ha entregado en calidad de estreno mundial y por supuesto en exclusiva para Rock News los dos singles iniciales de su nuevo álbum, que ya está en proceso de fabricación en el sello europeo. Les cuento que estas canciones que vamos a escuchar son Grind to Dust y también, por supuesto, We Went So Far. Atención, estreno mundial acá en Rock News en exclusiva, lo nuevo The Somberwind.

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1: 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Les quiero contar, además de dejarles ya un saludo desde acá, desde la veraniega 30 y tantos grados Günzburg, estamos en una muy intensa y rara ola de calor, atendiendo que aún es primavera acá. Hemos llegado ya a los 33 grados en el sur alemán. Así que afírmense cómo debe estar el invierno por allá. Bueno, quiero continuar con un micro especial de una banda que a todos nos gusta mucho y que admiramos, que ha seguido haciendo muy bien las cosas, y por supuesto me refiero a Demoniac. De ellos vamos a comenzar escuchando Extraviado y también The Trap. Mini especial Demoniac acá en

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1: Continuamos acompañándote con Rock News. Esperamos ahí camino a casa a tomar la rica once, un tecito con leche calentito, una pailita de huevos y por supuesto nada de bebidas azucaradas que hacen tan mal, particularmente en la época de invierno. Tomé agüita ahí, agüita de cascarita de limón, todas esas cosas que hacen tan bien para el cuerpito. Una cosa que hace bien para la cultura y para la mente es leer. Ya 85% agotado el stock, vendido. Trauma, historia secreta del thrash metal en Chile. 3 décadas de silencio saldrán a la luz. Relato en primera persona sobre este periodo histórico de nuestro país, nuestra música y nuestro underground. Un relato enfocado entre los años 1988 y 1991, ahí a finales de la criminal y corrupta dictadura cívico-militar chilena. Una historia real y emocionante. No dejes de adquirirla, no dejes de buscarla, por supuesto ahí en Puerto Roquero, Medio y Distro, quien se ha hecho cargo del catálogo Artaria. Les cuento que en un tiempo más, la gente de Artaria, que como ustedes saben ya es un sello absolutamente disuelto, va a generar con nuevos asociados un nuevo proyecto que esperamos también sea una noticia muy positiva para nuestro quehacer cultural. Dice así, continuemos con este micro especial de una banda increíble, me refiero a Demoniac, sigamos disfrutando con Demoniac, Nube Negra y Ácaro. Acá, especial de Demoniac, de la quinta región al mundo, Rock News.

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1: Estás escuchando Rock News a través de nuestras queridas emisoras a lo largo de Chile, desde Puerto Montt hasta Viña del Mar en FM y por supuesto también online a todo el mundo. El programa con más estrenos de música chilena del mundo, premiado, galardoneado y por supuesto también muy satisfechos por la misión cumplida. Ya muy cercanos, ya la próxima semana, episodio número 150, y también cercanos a cerrar la tercera temporada, cosa que nos contenta muchísimo también. 3 años juntos, qué alegría. 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Nos contenta acá en Rock News permanentemente estar mostrando lo mejor de la música chilena más alternativa, más valiente, más independiente, por supuesto. Y en ese contexto, la banda Banglen de nuestros queridos amigos ahí de Temuco nos han dejado un par de singles notables que vamos a disfrutar ya de su larga y destacadísima trayectoria. Grande Banglen, un abrazo para todos ustedes, muchachos. Vamos a disfrutar a continuación 2 al hilo nuevamente: A Caballo por los Andes y, por supuesto, ya el clásico 300 años de guerra. Suena Banglen acá en Rock News. Se oscurece todo. Escuche buena música chilena.

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1: 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Y sí, recuerda que puedes contactarte a Rock News directamente por Facebook, Rock News, o al teléfono más 569-9910-1532. Te contactas y podrás descubrir los accesibles valores para ser parte de este equipo, compartir con nosotros este honor y esta alegría de estar dedicados a la música independiente chilena, a la música valiente, como digo yo. Entonces, contentos y satisfechos una semana más, nos vamos a despedir con una muy bonita experiencia sonora. Los maestros de Motorhead, en su generosidad, han interpretado de sus discípulos Metallica la canción del álbum Kill 'Em All de 1983, Whiplash. Una belleza de versión, un agrado de versión, una generosidad de Lemmy y sus muchachos para interpretar de estos otros muchachos Metallica el clásico de clásicos, Whiplash. Un abrazo desde el clásico de clásicos, Rock News, que es un programa gratuito, de calidad, el noticiero que no miente y que no retuerce la verdad para buscar beneficios espurios. Termina así el episodio de hoy. Hasta la próxima semana. Los quiero muchísimo. Cuídese, abríguese. 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

0: Son las 9 de la noche, 4 minutos.
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personas que escuchan la Radio Ritoque. Esto es El Detonador. Y esta semana va a estar sonando una banda británica, una banda ícono del rock alternativo, también extremadamente influyentes en el género indie, una banda también muy influyente en el ámbito dark, en la música oscura, en los sonidos disonantes y tristes, como nos encantan aquí en El Detonador. Una banda que inicia su caminata por los años 90, específicamente en el año 1994, y continúan hasta hoy, aún siguen rodando por el mundo. Desde Londres han estado acompañando la adolescencia y la adultez de muchos ritoqueros y de muchas ritoqueras. Por esta semana va a estar sonando Placebo, banda en un principio conocida por el nombre de Ashtray Heart, corazón de cenicero. Ashtray, una palabra que se repite bastante en varias composiciones de Placebo. Pero eso ya fue hace mucho tiempo, porque según mis cálculos, Placebo debería estar prontamente celebrando ya sus 30 años de formación. Quizá el próximo año, ya que muchas veces los años de formación no están tan exactos, pero deberían celebrar pronto sus 30 años en la escena musical mundial. Y en el año 2004, Placebo lanza un álbum compilatorio, un álbum llamado Once More With Feeling, una vez más con sentimiento. Un álbum que en su mayoría contiene sencillos, en su mayoría, y además incluye la canción que va a sonar a continuación, y va a ser una versión en vivo. Esta bella canción que ya empieza a sonar se llama 20 Years y suena por El Detonador.

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0: Son las 10 de la noche. 3 minutos.
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0: Son las 11 de la noche. Dos minutos. 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

0: Exactamente la 1 de la mañana.
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0: exactamente las 2 de la mañana.
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0: Son las 4 de la mañana, 59 minutos.
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0: Son las 6 de la mañana, 2 minutos.
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2: Ese fue el final como de los 5 latinos, más o menos. Gracias. Bueno, dicen que todas las cosas dan vuelta en la vida. Y nosotros, humanos, siempre estamos dentro de unos ciclos. Esta canción se llama El Ciclón.

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Los ritos, los rituales nos han acompañado durante toda la historia como especie. Lo mismo con la música. En estos días se celebra el solsticio de invierno en esta parte del mundo, con sus respectivas expresiones en las naciones precolombinas, que preparan su espíritu al igual que la tierra para que el advenimiento de mayor presencia solar nos ayude a cosechar las bondades para todos y cada uno de nosotros. El rito más insigne que tenemos por estas latitudes es el Huetripantú de los mapuche. Asimismo, a estas tierras llegó de manera forzada o sin quererlo una fiesta muy, pero muy antigua, que se basa en otra inclinación de la tierra respecto al sol. La noche de San Juan, que honra el solsticio de verano, en el cual su gran presencia empieza a decaer y su energía purificadora busca ser conservada para que los cultivos reales y metafóricos guarden, sí, la guarden en su crecimiento. Los ritos, los rituales, es a eso a lo que te invitamos en esta jornada en el matinal del puerto, es Ciudad Abierta. ¿Tiene usted algún ritual, algún rito? ¿Dijo una canción que les inspire ritos y rituales? Al más 569-96-186873 o en el Facebook e Instagram, en la publicación que está alojada en ellos, a saber, @ritoquefm. No vamos con intensidad, eso sí, ¿eh? No sé si esto es ritual o no, pero sí, para que su cuerpo desayune rock and roll, esto es Riot, Do It Up.

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1: Posiblemente también es parte de ritos, ¿no? El colocarle a las calles, avenidas y principales arterias de su ciudad nombres de canciones. Pues bien, estamos en la ciudad oculta que se libera cada mañana desde las 7 de la mañana, justamente, desde las 7 hasta pasadito las 11 muchas veces. Me refiero al matinal del puerto, me refiero a Ciudad Abierta que comienza, sí, comienza su edición número 1.500.204 junto a ustedes, 23 de junio de 2006. Según la Armada de Chile, tenemos solamente 6 grados en Valparaíso y Viña del Mar. Probablemente esta temperatura pueda sentirse de manera distinta según la latitud de las mismas ciudades mencionadas en la que usted está. Asimismo, el tipo de casa, departamento o mobiliario que usted habita o se encuentra transitando. Ya se empieza a mover la ciudad, así como todo el país y todo el mundo a esta hora. Es Ritoque FM que te acompaña en esta mañana. Sí, te acompaña mucho. Te acompaña tanto como usted me acompaña a mí en este espacio que es Ciudad Abierta. Nuevamente tiene la subrogancia de el garzón de la música, Diego Bravo Rayo, que a su servicio está para atenderlo. Sí, con los pedidos, comentarios que hace sobre el siguiente tema. Pedidos, por supuesto, pedidos musicales. Estamos hablando, sí, de los ritos y rituales, aquello que parece constituirnos como seres humanos, que está dentro de cada cultura. Tal vez en tiempos actuales muchas personas cuestionarán la vigencia. Me está sonando una alarma, por favor. Pero quizás es la manera de comprobar, ¿no? De comprobar que si estoy o no estoy junto a ustedes. Pues bien, lo que estaba contando es que son los ritos y rituales tal vez lo que constituyen las civilizaciones o parte elemental de por qué son tales ciertas comunidades humanas. Estamos hablando de aquello por qué. Porque en este país, no el nuestro, se reúnen, se festejan dos grandes ritos, rituales, ceremonias, momentos trascendentales para diversos pueblos. Y que también versan sobre distintas posiciones, distintas inclinaciones del sol, perdón, de la tierra respecto al sol. Ahí está. Pues bien, vamos a partir con la local, pues. Vamos a hablar con el Huiñol Tripantú o Hue Tripantú, que es el retorno de la salida del sol. Es un rito de profunda conexión comunitaria, por supuesto usted puede inferir de los mapuches, conexión comunitaria y espiritual con el inicio de un nuevo ciclo de la tierra, es decir, del día con menor, en términos muy prácticos, muy, muy, muy prácticos, el día es la noche más larga, es el día con menor minutaje de sol para nosotros, pero que también representa justamente de ahí en adelante, días en los que habrá más sol, por lo cual se agradece la presencia creciente justamente de la principal estrella que justamente hace mover todo, pero prácticamente todo en nuestro planeta. Porque es un día como hoy, en el que se espera el evento, ¿no? El gran evento natural que constituye la cosmovisión mapuche y no solamente mapuche, ¿eh? También los quechos, los aymaras, en fin, los pueblos precolombinos que vaya que conocen de la naturaleza respecto a los posteriores que llegaron a ocuparla de forma violenta y en algunos casos a mimetizarse de forma más o menos voluntaria, ¿no? Pues bien, las familias de las comunidades, los LOF, ¿no? Se reúnen en la Ruca, en espacios comunitarios destinados a esta ceremonia. Ancianos y sabios dirigen conversaciones donde se comparte la historia del pueblo.

EP1, antes de que salga el sol, cuando el cielo empieza a aclarar, toda la comunidad, desde los niños hasta los ancianos, caminan hacia el río Estero o vertientes más cercanas, donde se realiza normalmente, ¿no?, baños de purificación. Allí se sumergen en las aguas frías que proveen tanto los mencionados, tanto esteros, vertientes o ríos, con la convicción de que esa noche exacta las aguas cambian de temperatura y empiezan a estar más tibias debido al movimiento de la Tierra respecto al Sol, como les mencionaba. Este baño purifica los cuerpos y las almas, despojándonos, si nos incorporamos a esta ceremonia, despojándonos de las malas energías del año concluido. Y ahí aparece el Enguillatún, que quizás usted lo conocerá, o Yeyipun también, que es una rogativa al amanecer. Con los primeros rayos del sol apuntando al Puelmapu, sería el este, la tierra sagrada donde viene la luz, la Machi o el Lonco lideran una rogativa. Se toca el cultrún, la pifilca, la tutruca, y se agradece las fuerzas creadoras, Ngen, pidiendo abundancia, buena salud y lluvias justas para las siembras. De hecho, lo que vendría a ser el equivalente a Dios se llama Genechen. Pues bien, dicho todo esto, vamos a ir con los primeros comentarios que alcanzan este espacio mientras yo espero a Nicolás Aguirós en el Facebook. Freddy Espinosa, uno de los mateos que tenemos en este Ciudad Abierta. Buen día, chiquillos. Hoy seamos originales, digamos, por el rito de Soy Estéreo. No sé si lo dijo de forma irónica o de forma honesta, ¿no? Sí, vamos a irnos justamente. Estaba esperando que me pidieran ese tema. Nos vamos con la música. Suena fuerte y nítido. 7:19. El rito de Soy Estéreo.

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1: Siete con 25 minutos, estamos hablando de qué, estamos hablando de rituales y ritos. Es por eso.
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1: Son varias en realidad, pero se puede resumir. ¿Qué es para usted un rito, un ritual? ¿Tiene algún ritual o rito usted? Déjelo con alguna canción y comentarios sobre las ideas, cabezas de pescado que puedan surgir en esta mañana en Ciudad Abierta. Para darnos algo de sosiego, está el bueno de Nicolás Arguirós. Bienvenido, querido.
2: Buen día, Diego. Buen día para todos. ¿Cómo están?
1: Bien, te noto con vestigios de la merecida celebración por el triunfo de la selección de tu país, la selección argentina. Te noto ahí, ¿no? Te noto ahí justamente. ¿Tienes una cara de Fernet con coca?
2: Oye, el otro día me acordé de ti. El otro día me acordé de ti porque, bueno, yo estamos al aire. El otro día me acordé de usted porque.
1: Dígame, ¿cómo usted hace?
2: Me hablaba un amigo de Argentina. Ajá. Y me decía que previo al partido de fútbol, me dice: estamos tomando un ferroviario. No sé si lo he probado.
1: No sé cuál es la versión del ferroviario, cuéntemela.
2: La versión de ferroviario, yo lo olvidé. Le dije, yo no olvidé esto. ¿Cómo era el ferroviario? Es Fernet. Ajá. Un poquito de Fernet. Después, lo que en Argentina se llama soda.
1: Sí.
2: Que aquí sería, que con el sifón, ¿se acuerda?
1: Sí.
2: Aquí sería agua mineral con gas, ¿no?
1: Claro, agua soda también se le dice acá.
2: Agua soda. Sí. Entonces, Fernet, hasta un cuarto de Fernet. Agua soda. Ajá. Y después hielo. Ajá. El agua soda y el hielo hace que se genere una espuma importante. Ajá. Y después esto se baja con Cinsano. Eso es el ferroviario. Y me dice, estamos haciendo la previa del partido con ferroviario. Y dije, pero necesito a Diego Bravo, urgentemente.
1: Sí, justamente, cortamos una botella a la altura de tres cuartos, ¿no?
2: A la altura de tres cuartos.
1: Sí, y le doblamos los bordecitos, ¿no? Para no cortarnos los labios. Y lo doblamos con fuego, ¿no? Con el fuego que está al lado de la parrilla. Sí, me conozco los rituales, maestro. Sí, me los conozco.
2: Hablando de rituales, no estamos hablando de alcohol, estamos hablando de rituales.
1: Sí, justamente. Estamos hablando justamente de desayuno de campeones que nos gustaría. A propósito, la selección de Ritoc FM es Curazao, usted lo sabe.
2: Curazao, por supuesto. Sí. Ahí estamos, con Curazao firme junto al pueblo.
1: Sí,
2: así que, bueno, yo quiero preguntarle: ¿usted es un hombre de rituales, don Diego?
1: Mire, vamos a explorar en esta jornada si es que lo que uno hace son ritos o son rituales. Probablemente calcen más con la descripción de ritos, ¿eh? Pero lo que sí le puedo comentar en términos que queden entre nosotros, por supuesto, es que tengo cábalas. Tengo cábalas, la verdad es que...
2: Cuéntemelas, por favor, quiero saber.
1: Mire, en este momento vamos a hacer el poder porque... Fíjese que liberar este secreto del mundo oscuro, ¿no? Es parte del mundo oscuro que no se ve a simple vista, ¿no? Sino solamente los elegidos pueden percibirlo. Pues bien, sobre todo está manifiesto en el fútbol, ¿no? A veces me funciona, Primero, este es un rito que adquirí, el primero adquirí de mi hermano Nicolás, ¿no? Que me dijo, cuando el equipo tuyo juega, ¿no? No hay que bañarse ese día.
2: Ah, mire.
1: No hay que bañarse. Mire. No hay que bañarse. El otro rito. El otro rito.
2: ¿Funciona? ¿Funciona?
1: Mire, hay equipos que le funciona más que otros. Dejémoslo así. pero el que me ha funcionado más, y con esto toco madera, ¿no? Estoy aquí liberando muchos secretos. Es que, a ver, es temprano, ¿ah? Va atacando el equipo rival. Tiene una jugada manifiesto peligro, ¿no? En contra de mi equipo, ¿no? Y empiezo a llevar mis manos hacia mi entrepierna.
2: Y empiezo a
1: apretarlo y mirar para otro lado, es decir, mirar a la muralla, o si estoy en el estadio,
2: claro,
1: mirar a la hinchada.
2: Hay gente que hace este gesto también, para evitar el gol contrario.
1: Claro.
2: Pero son gestos, cábalas.
1: Sí, muchas cábalas. Bueno, eso es parte de algunas cábalas que tengo incorporado y fíjese que me ha funcionado bastante. Hay otros más secretos todavía que ya liberaré durante el transcurso de esta conversación que tienen que ver con la gastronomía. Y que tienen que ver con la gastronomía. Con eso le digo todo. ¿Ah?
2: ¿Y sus cábalas son solamente con el fútbol? ¿Tiene cábalas así como en la vida normal, real, así como el cotidiano?
1: Fíjese que si bien esto fue llevado desde el fútbol, también lo he extrapolado a otras circunstancias de la vida, como por ejemplo, por favor que la micro llegue a tiempo, que no tengamos tacos, que se pidan un tema bueno, no sé, que paguen a la fecha, cosas así, ¿no?
2: Claro, son cosas, pedidos cábalas, rituales, ¿no?
1: Sí, ¿usted tiene alguno?
2: No me acuerdo que... Sí. Ah, me preguntó a mí.
1: Claro. ¿Usted tiene alguno?
2: Yo le iba a contar, justo me hizo acordar, yo tengo uno, tengo una cábala. Más que rituales, son cábalas. También tengo los rituales más comunes en Chile, la vamos a revisar. Pero tengo una cábala que lo ocupaba mucho desde la adolescencia en adelante, en la época de estudiante. Uh-huh. Que cuando no estudiaba mucho, recurría a las cábalas, ¿no? Uh-huh. Entonces, me inventaba una cábala que era, iba al examen con el chaleco dado vuelta, al revés. Entonces la cábala consistía en que si el profesor se daba cuenta que estaba dado vuelta, me iba a ir bien en el examen. Si no se daba cuenta, me iba a ir mal. No tiene nada que ver con el examen esto, pero a veces funcionaba. A veces funcionaba.
1: Y mire, nada que ver, la verdad, pero y sobre todo este examen, era, ¿recuerda si eran exámenes tipo desarrollo o era de alternativas? Porque puede ser también que esa cábala sea la fuerza como, ojalá que me toque las alternativas más fáciles, que estén más a la mano en cuanto
2: a... Claro, exactamente, era como ojalá que me toque las alternativas más fáciles, claro. Cuando era examen oral o pasar al frente, lo peor, pero cuando era escrito, uno esperaba las alternativas y me decían... Usted, sí, tiene el derrapa dada vuelta. Dice, listo, estamos de otro lado. Y después me iba bien. Era algo psicológico, no puedo explicarlo, pero me iba bien. Y otra cosa que tenía como una cábala también, que adquirí de pequeño, es que, esto es una tontera, a ver. Advierto, ocupar el volumen del televisor y del volumen de radio en número par.
1: Ya.
2: Él lo ocupaba porque yo decía que eso me iba a ir bien porque estaba ordenado el universo.
1: Fantástico.
2: Entonces porque yo decía, los oídos son dos. Ajá. Entonces el volumen tiene que ser par.
1: Mire, oiga, esa lógica como por ejemplo estar saltando en las aceras, ¿no? En las veredas, estar, viste que a veces tienen de distinto color e ir con las de mismo color, por ejemplo, ¿no?
2: Esas son como cábalas, ¿no? Como cosas que uno va y que después se arman en TOC. De hecho, ya que lo menciona, don Diego, le tengo, porque lo he escuchado hablar de ritual. El ritual entiendo que es algo mucho más solemne, ¿no? Algo más serio, como lo que usted mencionaba al principio. Tengo los rituales más comunes en Chile.
1: A ver, por favor, cuéntenos.
2: Que son muy parecidos a lo que estamos hablando. Porque no son algo que tenga mucha solemnidad. Por ejemplo, número uno, y usted me tiene que decir cómo está con esos rituales.
1: Vamos.
2: Número uno, el escaneo matutino del celular. O sea, usted se despierta y ve el teléfono.
1: Mire, yo veo el teléfono solamente porque es mi alarma.
2: Claro.
1: Sí.
2: Claro, pero aquí dice, revisar las notificaciones, correos o redes sociales antes de levantarse o apenas poner un pie fuera de la cama.
1: No, la verdad es que no lo cumplo porque, a ver, en un rato más, probablemente entre el cafecito, el pancito, voy a andar explorando, pero que lo primero sea revisar el celular, la verdad es que no. Y ya tengo todo el día, uno está todo el día involucrado con el celular, la verdad es como, oye, a veces le digo, ya, dale, no me va a vencer la ansiedad digital.
2: Número dos, revisar la cartera o las llaves o la mochila.
1: Ah, sí.
2: ¿Lo hace?
1: Justamente, sí. Apenas salir, tocarme todos los bolsillos, de hecho, en realidad parece un ritual de percusión. Sí,
2: aquí claro, tocar los bolsillos o dar ligeras palmaditas en el pantalón antes de salir de la casa para comprobar que llevamos la billetera, el teléfono, las llaves. Cumple con ese ritual.
1: Cumplo. De hecho, me dejo mis nalgas rojas después de eso.
2: Esto es lo más común que se hace en Chile. Vamos con el 3. ¿El café o la infusión de inicio? Por supuesto que sí.
1: Café, sí. Lo que sea, incluyendo mate.
2: Preparar y beber la primera taza de café, té en orden exacto. Sí, sí. Más allá de la cafeína, ese ritual sirve para establecer una barrera mental, dice. Uh-huh. 4. Ajustes inconscientes de postura, como acomodarse el cabello, estirar el cuello, cruzar o descruzar las piernas, colocarse bien las gafas. ¿Hace eso?
1: Sobre todo lo que cuando me toca salías bien temprano, ¿no? De repente hago algún tipo de calentamiento corporal, empiezo a soltar los hombros, las caderas, y todo ese tipo de cosas, ¿no? Empiezo a hacer ese tipo de rituales, claro. Y que en realidad tienen una función bien práctica porque hacen canalizar toda la mejor la sangre por todo el cuerpo. Entonces, más que ritual, es una actividad más bien saludable.
2: Muy bien, yo lo que hago es abrir la boca básicamente para que se me entienda algo al hablar después, ¿no? Cinco, y esto sí quiero decir que esto es muy muy chileno, que esto es como ya figura como los rituales del país. Saludar con hola, ¿cómo estás?, sin esperar respuesta real.
1: Y bueno, yo creo que chileno y tal vez a esta altura también latinoamericano y buenas partes del mundo. Porque yo creo que el cómo está y decir que estás bien, creo que responde a varias cosas, ¿no? Una es, si es que realmente estáis mal, por ejemplo, no querer estar abriendo, digamos, una conversación con alguien desconocido. Oye, ¿sabéis que la verdad estoy palaca? Porque que una, no tenéis tiempo y no estáis confiando realmente.
2: Claro, es una formalidad.
1: Pero es una formalidad, justamente como usted dice, Nicolás. Ahora claro, yo le digo cómo está ya mi gata en mi caso.
2: Claro. Yo tengo una persona que con la que trabajo, uh-huh, que todos los días religiosamente, don Diego, uh-huh, esta persona me dice, pero esto es, yo puedo poner los audios, pero no lo voy a hacer. Uh-huh. Dice, hola, ¿cómo está ahí? Oye, todos los días.
1: Súper normal, súper normal.
2: Todos los audios parten así, todos. 6. Limpiar o arreglar el espacio de trabajo cuando uno llega. Sí, es una costumbre, ¿no?
1: Dependiendo. Yo
2: reconozco. Bueno, yo creo que ahí tienen que acomodarlo porque como lo dejaron el día anterior. Aunque usted lo deja el día anterior.
1: A ver, claro, ¿no? Pero normalmente, bueno, como ha sido en estos días, no, la verdad es que aquí mi compañero Jefferson, Pipe lo deja, Jefferson. El chef lo deja bastante ordenado, entonces la verdad no hay problema.
2: Anoche lo escuché, ayer lo escuché.
1: Qué bueno. Pero lo que deja más complicado aquí, dejo al aire el comentario cuando uno llega el lunes, ¿no? El lunes, porque
2: de verdad. Sí, hay que decirlo. Michel Morales, voy a decirlo yo, no se preocupe. Michel, te estoy hablando a ti. Michel y Jorge y Jaime.
1: Pero Jaime no tiene nada que ver. Jaime no tiene nada que ver en esto.
2: Jorge y Michel, ustedes sí. Dos. Mira, Michel, te voy a decir algo. Cada vez que pienso en ti es sábado y te amamos por eso. Pero por favor, dejen el estudio ordenado.
1: Sí, por favor. Bueno, acá, ¿le parece que nos vayamos con alguito de música? Alguito, un cachito de música. Y continuamos con los datos que usted tiene, que siempre son sabrosos.
2: Por supuesto.
1: Mire, por acá me dicen, después de escuchar y ver tanto desastre mundial, sintonizar nuestra radio nos da esperanza, nos dicen por acá. Me dice Charlie del Paso.
2: Charlie del Paso es de las capitales, insisto, él es él, ¿no?
1: El que me corrigió con Rabat, ¿no? En el caso...
2: Nos corrigió, ¿es el mismo de Valdivia? ¿Es el mismo de o no?
1: No, él es Titán de Valdivia. Bueno, dice...
2: Miren lo que
1: me dice acá, en mi pantalla hago un toque y se produce un rito y se ilumina. Ritoque. Charlie del Paso, saludos, Diego, Nicolás, Francisco, Francesco y Alfredo Levine entre nosotros, más encima saluda a los auditores, ¿no?
2: No, un crack.
1: Ahí también.
2: Daniel Paz, un crack.
1: Por acá me dicen, Diego, para complementar tu comentario, o como había mencionado hace un rato sobre el Enguillatún, ¿podrías tocar el tema el Enguillatún de Sol y Medianoche? Si bien no lo encontré en nuestros archivos, nos vamos a ir con un Enguillatún, pero de Violeta Parra, que escuchas a continuación, 7:39.

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1: Si tuvimos un pasaje de una de nuestras más insignes artistas musicales de nuestro país, Violeta Parra, con Ellen Guillatún, que es parte de la festividad, rito del Huetri Pantú. Querido Nicolás.
2: Claro, estábamos conversando sobre los rituales. A mí me gustaría que la gente nos cuente cuáles son sus rituales. Uh-huh. Yo no me queda mucho ritual. Sí, para el partido de ayer, debo decirlo, uh-huh, debo confesarle, que tengo una camiseta de la selección argentina, uh-huh, y la colgué en la ventana de mi casa. Uh-huh. Eso sí. Sí. Pero yo dije, pero generalmente a veces recibo algún improperio. Pero no recibí ninguno. Ayer no recibí ninguno. Pero eso, me gustaría saber si la gente tiene rituales, que nos cuente. Porque yo no tengo mucho ritual, la verdad. ¿Usted tiene mucho ahí? Sí, como uno. Mire, que habla todos los días.
1: Se van liberando algunos rituales, algunos ritos. Vamos a leer acá. Aquí algunos comentarios que dejan acá. Ya me habían pedido Freddy Espinosa un temita. Vamos a leer acá. Excelente día, ritoqueros y ritoqueras. Gracias, Diego y Francesco. Bueno, se están adelantando la presencia de Francesco, por dar lo mejor siempre. Cariño para todos y todas los que hacen posible la música, que la música suene fuerte. Mi ritual son esas fumadas mañaneras fundamentales para encender los motores y un vaso de agua, por supuesto, en ayunas, dice. A ver si suena el ritual de la banana de los pericos, me están pidiendo ahí.
2: Qué bueno.
1: Un viaje a los 90. Un abrazo gigante, siempre estamos por aquí. Mi orgullo es la ritoca, excelente semana. Gracias, dice Checho González, que claro, ahí desayuno. ¿Cómo sería el mañanero, pues, que se manda ahí?
2: El mañanero,
1: El desayuno.
2: El desayuno. ¿Ese era Paulo? ¿Amigo Paulo?
1: No, estoy matando al tiro. No, es Checho González, que tiene pulmones para regalar. Tiene el bueno. Oiga, continúe con algunas temáticas. Usted tenía ahí, le corté el mambo hace un rato. ¿Eh?
2: Una situación de cosas impactantes para contarle, pero bueno, luego que la gente siga contando, yo voy a apagar la cámara porque voy a empezar a leer, uh-huh, pero usted me puede escuchar. Y mientras la gente sigue contando sus rituales y nos sigue aportando, vamos a meternos en la actualidad, en la realidad de la vida, ¿no? De la semana. Uh-huh. Partimos con algo suavecito, como siempre, uh-huh, intentamos amenizar un poco, sí, con la actualización del Mundial. Hasta ahora. Primero voy a partir con un dato y después vamos a meternos en los partidos, ¿ya?
1: Todo suyo.
2: Dato. Futbolistas que están en el Mundial pero no juegan en su país de origen. Ayer lo hablamos superficialmente, hoy me metí en este tema para, uh-huh, para traérselo. Voy con una pequeña lista. Haaland, Erling Haaland, nació en Inglaterra, juega para Noruega.
1: Justamente, sí.
2: Marcus Thuram, delantero de Francia, nació en Italia.
1: Claro.
2: Laporte.
1: Disculpe que le interrumpa, si le hago un complemento. Bueno, sucede que el Thuram actual de Francia es hijo de Lilian Thuram, que fue un crack del Parma, ¿no? Que en el Parma italiano, y que se convirtió en ídolo, ¿no? Entonces, probablemente en su estadía durante los 90, principios de los 2000, fue que nació el actual seleccionado francés. Así también lo mismo ocurre en el caso de Erling Haaland, que su padre fue jugador, fue arquero del Manchester City.
2: Eso lo está dejando para el remate, para explicar por qué, pero no importa.
1: Lo entiendo.
2: Continúo. Laporte nació en Francia, juega para la selección española. Uh-huh. Igual Laporte también, lo mismo. Lo que usted decía. Hakimi. Uh-huh. Ojo con Hakimi, que nació en España y juega para Marruecos. Uh-huh. Había escuchado, don Diego, que si Marruecos avanza a la próxima ronda, tiene que jugar en Vancouver. Y que Hakimi tenía un problemita porque tiene una denuncia de acoso sexual y Vancouver no lo deja entrar.
1: ¡Upa!
2: Ahí. Ojo al dato. Michael Olise, que jugó ayer para Francia, uno de los jugadores favoritos, nació en Inglaterra, juega para Francia. Uh-huh. Santiago Jiménez, jugador de México, nació en Argentina.
1: Sí.
2: Omar Alderete, nació en Paraguay. Bueno, hay varios jugadores que la selección de Paraguay que nació en Argentina. Omar Alderete es uno de ellos. Hernán Galíndez nació en Rosario, Argentina. Uh-huh. Pasó por la U, pasó, uh-huh, por la Católica y hoy ataja para Ecuador.
1: Uh-huh.
2: Y esto, en resumen, son alrededor de las 40 Alrededor de 40 de las 48 selecciones del Mundial tienen futbolistas nacidos en otros países. Solo 8 selecciones están compuestas exclusivamente por jugadores nacidos en el mismo país que representan. Y esto tiene que ver con una historia familiar de migración y de identidad. Como usted bien decía al principio, tiene mucho que ver con padres que estaban jugando en el extranjero y ahí nacieron ellos. Por ejemplo, también está el Simeone, Gio Simeone, que es el hijo del Cholo Simeone, que nació en España y está jugando en la selección argentina.
1: El único caso, no el único caso, pero al menos seleccionados, que tengo entendido que todos los jugadores de la selección brasileña, todos nacieron en Brasil. Tengo entendido que sí. Obviamente sí. No su director técnico, pero en el caso de los jugadores sí.
2: Pero es el único técnico, de hecho, que no de Brasil. El primer caso el técnico de Brasil que llega un técnico extranjero, si no me equivoco.
1: Oiga, alguien me corrige en que al fin que Haaland, el papá, no era arquero, sino que era defensa. Gracias por la corrección que me hacen al aire, Cristian Pelado. Y le había dicho que después de escuchar tanto desastre. Bueno, vamos a escuchar
2: acá. Me encanta que nos corrija porque están atentos.
1: Sí. Y más encima, hubo un tiempo en que yo estaba muy caperuso con el tema del fútbol y me gusta que me corrijan porque así significa que me he desprendido de este que se ha convertido en un vicio. ¿Alguna cosita más para agregar, mi buen?
2: Pues vamos con los resultados de ayer. Tengo de todo. Vamos. Argentina 2, Austria 0. ¿Lo vio?
1: No pude, estuve en momentos de descanso.
2: No se perdió de mucho, ya. No se perdió de mucho, fue un partido bastante mediocre, aburrido a ratos. Se jugó como Austria quiso. Austria tiene un juego muy físico, muy de fricción. Lo que me gustó de los austríacos es que son muy bravos para jugar al fútbol. Ellos traban en toda, van fuerte, juegan al hombre, como se dice. Pero después que terminó el partido, ellos saludaban como si nada. Uno por ahí, uno más, un poco más calentón, ¿no? Se queda, me pegaste una patada y te voy a devolver. Ellos no. Ellos te pegan jugando el partido, pero se acabó el partido y se fueron a saludar a los argentinos. Fue un buen partido, o sea, muy tranquilo el partido para mi gusto. Pero bueno, Messi erró un penal y batió el récord de la mayor cantidad de goles en los penales. Mayor cantidad de goles en la historia de los mundiales.
1: Eso. Sí, justamente.
2: Francia 3, Irak 0. Este partido se suspendió por la tormenta eléctrica.
1: Sí.
2: Así que vi el primer tiempo y después lo perdí. No sé si.
1: Yo vi algo, bueno, la verdad es que no tuvo resistencia a Francia. Fue un partido muy tranquilo para la selección gala. Y bueno, tenemos ahí a otro crack haciendo historia.
2: Sí, está. Bueno, Mbappé también. Y mi favorito, Michael Olisey. Que Michael Olisey para mí sería el mejor jugador del mundo si no estuviera Mbappé adelante. Claro. Que es un fuera de serie, ¿no? Sí. Es monstruoso. No, cuando agarra la pelota Mbappé, don Diego, es una gacela como corre ese hombre.
1: Es bueno, o sea, si alguna cosa es tener mucha velocidad, pero él es bueno, es muy, muy buen jugador. Es muy bueno. Fíjese que tiene entre los goleadores del Mundial, fíjese que tiene promedio de un gol por partido de Mundial. Notable lo de Kylian Mbappé.
2: Sí, ayer escuché algo así, como que tiene, y en su carrera profesional tiene más goles que partido, algo así, una locura. Noruega 3, Senegal 2, partidazo. Este lo vi porque quería ver a Haaland. Aparte quiero decir algo, me gustan las camisetas de Noruega, la titular y la suplente. Me parecen muy bonitas.
1: Fantásticas camisetas. Así también, en cuanto a estética, notable la camiseta también de Senegal. Las selecciones africanas normalmente nos entregan diseños tremendos.
2: Sí, muy lindos diseños. Bueno, partidazo y también Haaland tiene un promedio de gol importante también. Sí. No falla nunca Haaland. No. A mí lo que me llama la atención de Haaland es que es gigante, él es alto, es un vikingo.
1: Sí, justamente.
2: Pero aún así tiene una destreza impactante.
1: Y quisiera agregar una cosita, ¿no? Vamos respecto a lo vikingo, ¿se fijó a propósito de ritos y rituales el hinchada noruega? ¡Qué belleza!
2: Y después cuando terminó el partido, hicieron el ritual que es como el barco noruego, ¿no? Justamente. El barco vikingo, que uno va dirigiendo el capitán del barco y los demás van remando. ¡Qué maravilla! Una coreografía hermosa,
1: ¿no? Sí, muy notable como... Mire, fíjese, me fijé, noté que entre todos los jugadores que estaban ahí haciendo el rito con la hinchada, había uno, evidentemente, que tenía raíces, ¿no? O antepasados que no eran de esas latitudes, y era el que le costaba más remar.
2: Claro, le costaba. bueno, Areskelia 2, Jordania 1. ¿Lo
1: ese,
2: vio?
1: Ese lo vi, ese lo vi. De manera, mira, lo reconozco que también es parte de la responsabilidad, porque yo ya a esa hora ya debería estar durmiendo, pero...
2: Yo no lo vi, ya tenía preparado
1: las cosas para hoy, pero me quedé viendo fútbol. Así que vi el partido, difícil cotejo para Argelia, que era el candidato, ¿no?, para este cotejo. Comenzó ganando Jordania, no obstante, hizo mucho esfuerzo Argelia para llegar al empate y su posterior triunfo. El próximo partido es interesantísimo. Se juega Austria con Argelia, que se juega la clasificación ambos, así que estará muy bueno para verlo.
2: Yo quiero agregar que en Argelia está atajando el hijo de Zidane, Lucas Zidane, creo que es el nombre de él. Y yo no sé si por el apellido o qué, pero le tenía, esperaba mucho más del arquero de Argelia, algo así.
1: Es un peso para jugadores hijos de crack.
2: Es un peso.
1: Es un peso enorme.
2: Es un peso enorme, sí. Juegan hoy, y acá termino con, por cierto, la encuesta a don Diego. A la 1:00 p.m, Portugal-Uzbekistán. ¿Por cuál va Diego Bravo?
1: Vámonos por Uzbekistán, sí.
2: Va por Uzbekistán.
1: Esto es corazón, sí. Por supuesto, ¿eh? Corazón. No, no.
2: Corazón, sí. A las 4:00 p.m, Inglaterra versus Ghana, ¿por cuál va?
1: Por Ghana, por favor, toda la vida.
2: Por Ghana.
1: Así, desde que nací, ganés.
2: A las 7:00 p.m, Panamá-Croacia. Este es un partidazo, yo amo estos partidos.
1: Sí, Panamá-Croacia, bueno, también por cercanía, cosas así, vamos Panamá.
2: Vamos con Panamá. Y 10:00 p.m, Colombia-República Democrática del Congo.
1: Oh, aquí se me generan ciertas divisiones, ¿no? Cierta disyuntiva. Ya vámonos con el Congo. Esta vez vamos a traicionar aquí en los sudamericanos. Así que vamos con el Congo.
2: Yo quería que le fuera bien a Colombia. O sea, quiero que le vaya bien a todo el mundo, ¿no? Pero porque me gusta mucho James Rodríguez como juega el fútbol. Sí. No sé qué le parece.
1: No, jugadorazo. A mí en este momento el que me tiene loco es Luis Díaz, ¿no? Delantero del Bayern München.
2: Juega en Inglaterra, ¿no?
1: En Alemania, Bayern München. Pero jugó en el Liverpool, por eso quizás usted tiene de memoria aquello. No, ese jugador es fantástico. La verdad es que de todos fantástico. Los jugadores que he visto de Colombia, no, ese es el mejor. Ese es extraordinario.
2: ¿Cierto?
1: Sí.
2: Mira que Colombia es una gran cuna de jugadores, es un semillero impactante también de jugadores. Si James Rodríguez en el Mundial, creo que 2014, creo que en Brasil 2014, sí. James Rodríguez estaba en su prime.
1: Sí, justamente.
2: Imparable. ¿Luis Díaz es?
1: Sí, Luis Díaz, maravilloso.
2: Luis Díaz es un crack. Sí. Una habilidad tiene que no se puede creer. Sí. Esos son los partidos para hoy. Si quieres, separamos con canción y después empezamos con noticias, como usted me diga.
1: Me dice por acá, a ver, me están llegando por interno, ¿no? El teléfono o el mensaje de los más importantes, sino el que más me remueve, ¿no? De quien más me remueve. Juega Portugal con el Congo, ¿no? ¿Ese es el partido?
2: Con Uzbekistán.
1: Ya, Portugal-Uzbekistán. No, por acá me dicen que quieren que gane Portugal y también que quieren que gane el Congo. Me dice por acá, alguien muy importante. Por acá.
2: ¿Quién es esta persona?
1: Ya se va a poner nerviosa, si la dijo.
2: Le mandamos un saludo.
1: Soy todavía un adolescente para vivir los sentimientos, todavía.
2: Le mandamos un saludo, por supuesto que sí. Vamos también, entendemos que va por Portugal y va por el Congo, muy bien.
1: Sí,
2: muy
1: justamente, bien, por bien. Raíces familiares, ¿no? Viene con el tema de Portugal, sí.
2: Ah, ya, perfecto. Sí. O sea, usted se me casa en Portugal, ¿usted, don Diego?
1: Claro, arroz con leche también de postre. Justamente.
2: Yo quiero que me inviten al matrimonio en Portugal, por favor. Portugal es un muy lindo país.
1: Precioso, me han contado. Justamente, aquí me están corroborando lo que yo había leído porque me había llegado con mensajes crípticos. Oiga, usted, maestro, bueno, cuénteme sus preferencias por hoy día, porque aquí que esté diciendo yo quién quiere que gane, cosas así, como que nos quedamos un poquito cortos.
2: Ay, bueno, yo le cuento por mi preferencia. Bueno, Portugal y Uzbekistán. Voy a ir por Uzbekistán, sí, yeah. porque voy a ir por Uzbekistán. Y yo si está por ahí Charlie del Paso, escúchame, capital de Uzbekistán, Charlie del Paso.
1: Te escuchamos, estamos a estar atentos,
2: Charlie del Paso. Te vamos a leer. Pero sin buscar en Google Charlie del Paso, porque no. nos corregiste y nos dolió.
1: Esta es pura honestidad. Yo no voy a googlear nada. De hecho iba a decir yo iba a decir ahora la capital de Uzbekistán, pero se me olvidó. Iba a decir una ciudad nada que ver, pero sé que no es. Así que no me la voy a jugar y no voy a poner la cabeza en la guillotina.
2: No tengo ni idea.
1: No la voy a googlear.
2: Pero Charlie del Paso no la puede googlear. Él no la puede googlear porque él nos corrigió. Inglaterra gana, bueno, gana. Aunque Inglaterra, yo siempre tengo un cierto favoritismo porque son favoritos siempre. Y quiero que le vaya bien a Harry Kane. Creo que se merece que le vaya bien un poquito. Es un trabajador del fútbol, sí, ya, Harry
1: Kane. Sí, sí, sí. Reconocido también, jugador de triunfo esquivo, ¿no? En el caso de Harry Kane.
2: Exacto, eso. De carrera que triunfo esquivo tiene. Sí. Panamá-Croacia. Panamá, por sí. Panamá le ha costado llegar a donde llegó, sí. al Mundial. Croacia viene de muy buenos mundiales también. Así que Colombia, República del Congo, voy por Colombia porque también creo que James Rodríguez merece una coronación, ¿no? Y Luis Díaz también. Eso por ahora.
1: Nos vamos entonces con la música. Continuamos con el bueno de Nicolás en el segundo bloque de Ciudad Abierta. 7:57, esto es Los Pericos, el ritual de la banana.

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6: Ocho con seis minutos, segundo bloque de este Ciudad Abierta, el matinal del puerto. En este momento, todavía con la subrogancia de este muchacho, sí, muchacho se dice, Diego Bravo Radio Garzón de la Música, devenido alcalde subrogante, querido Nicolás, por favor.
7: Aquí estamos, don Diego, como usted bien decía. He notado, he estado viendo en las cámaras el amanecer en Valparaíso. Despejado está el día en Valpo hoy.
6: Cada vez paulatinamente despejado, en teoría 4 grados, yo creo que hay un poquito más. Ahí tenemos vista.
7: Sí, hay más.
6: Sí, tenemos las torpederas, ahora en este momento Reñaca. Ahí. Qué agradable, para los que vivimos acá, yo comulgo con lo que dice mi madre respecto a disfrutar la ciudad de uno como turista. Me encanta tener tiempo libre e irme, por ejemplo, hoy día ir a Reñaca, me encantaría, la verdad, ¿no? Poder caminar sin nadie, ningún posero, nada superficial, digamos, que me irrite, no. Solamente yo, el mar, su brisa, tal vez un cafecito, alguna cosita. La verdad, lo disfruto mucho, la verdad. Yo disfruto mi ciudad en estos días.
7: Muy agradable la ciudad y la quinta región en general es muy agradable. Sí. Yo le echo mucho de menos por lo demás. Y estaba viendo, mientras escuchábamos ahí la música y... Estaba viendo el amanecer despejado hermoso. Aquí tenemos 2 grados nada más.
6: 2 graditos.
7: 2 graditos. 2 graditos. Está bastante heladito, sí. Está complejo. Así que, bueno, metámonos un poco en el mundo. 23 uh-huh. de junio, martes, uh-huh. Día Internacional de las Viudas. Así que, opa. Sí. Eso. Nos vamos a meter un poco en el mundo. Además, hoy en Chile se celebra San Juan, que es lo que estábamos conversando la noche de San Juan, sobre rituales, para que la gente nos siga enviando sus rituales. Pero nos vamos a meter en el fango de realidad, don Diego. Aquí voy con la primera noticia. Yo quería decirle a los auditores que me encantaría dar buenas noticias, pero las cosas son las que están pasando, ¿no? Esto es una buena noticia, una buena iniciativa, por último. Activistas chilenos reunieron más de 80.000 firmas pidiendo la expulsión de Israel de la ONU. Le cuento. Se juntaron, leyó bien, o sea, 80.000 personas, 80.000 firmas. Esta iniciativa fue impulsada desde Chile por las organizaciones de abogados por Palestina y la campaña internacional Firma por Palestina, que reunió apoyo desde 4 continentes, América Latina, Europa, Asia y Oceanía. ¿Qué hicieron? Uh-huh. Este lunes los activistas entregaron formalmente un documento en la sede de CEPAL en Santiago. El destinatario, nada menos que el secretario general de la ONU, Antonio Guterres.
6: Uh-huh. Guterres, sí.
7: El documento fue recibido por el secretario del organismo en Chile, Luis Yáñez. ¿Qué están pidiendo? La expulsión de Israel de las Naciones Unidas. Uh-huh. El argumento, acusan que el Estado israelí ha violado principios fundamentales de la ONU en el contexto del conflicto en Gaza. El trasfondo. La iniciativa busca activar mecanismos poco utilizados de la Carta de las Naciones Unidas. Se presenta como un caso sin precedentes dentro del sistema internacional. ¿Quiénes están detrás de esta iniciativa? Entre los impulsores aparecen el ex embajador y abogado Nelson Haddad, la abogada Paula Abugatas y la activista Jihad Shawan. Esto no es solamente en Chile, las firmas fueron recolectadas a nivel internacional y la carta apunta directamente al corazón del sistema multilateral. Esa es una iniciativa que le quería contar que salió hoy en las noticias, don Diego.
6: Mire, lo escuchaba con atención, creo que la carga simbólica sobre todo que porta estas firmas, ¿no? Que reunieron más de 80.000 personas abogando por la expulsión de la ONU del estado de ocupación de Palestina. Fíjese que la carga simbólica es notable, porque yo me atrevo a decir, y oso a interpretar, que ninguno de los votantes, o al menos los quienes lo impulsaron, esperan algo de la ONU. No es que estén esperando aquello. Es más bien, y tal vez el tirón de orejas, o al menos esta manifestación de discordia y de visibilización de discordia, no solamente apunta a las atrocidades y miserias que ha realizado ese Estado sobre el pueblo palestino y sus vecinos, sino también la pusilanimidad de la intrascendencia de la misma ONU. Entonces yo creo ahí que el gesto simbólico es doble o de más sentidos inclusive.
7: Es cierto. Pero cambiemos de tema, vámonos a otro lado. Uh-huh. Le voy a contar que, bueno, nos acercamos un poco, vamos a ir hasta Irán, uh-huh. porque en Irán afirma que las negociaciones técnicas con Estados Unidos han concluido. En teoría, mi querido Diego, uh-huh. se acabó la guerra. En teoría, le cuento más o menos.
6: A esta hora, hay justamente que marcar eso, ¿eh? A esta hora, con este minutaje. No,
7: porque esto se actualiza todo el tiempo.
6: Claro, sí. Claro. Tiene más actualizaciones que Android.
7: Sí, aparte, cada vez que habla Donald Trump, cambia todo o no cambia nada. Ajá. Todo sigue igual. Le cuento. Irán confirmó que las negociaciones técnicas con Estados Unidos han concluido. Esto es parte de un proceso más amplio que ya acumula cerca de 60 días de conversaciones en territorio neutral, principalmente en Suiza. Uh-huh. Ayer hablamos con don Diego sobre el encuentro fallido que hubo entre Irán y Estados Unidos. El punto clave es la posible liberación de 12 mil millones de dólares de fondos iraníes que estaban bloqueados en el extranjero. Plata retenida hace años bajo sanciones económicas y que hoy vuelve a estar sobre la mesa como moneda de negociación. Durante semanas ese dinero fue uno de los principales nudos del conflicto. Irán exigía acceso a esos recursos como condición básica, mientras Estados Unidos se resistía a liberarlos sin garantías, especialmente en temas sensibles como el programa nuclear. Finalmente, el avance llegó. Desde Teherán calificaron el proceso como constructivo, destacando que permitió destrabar temas técnicos y abrir paso a una siguiente fase de carácter más político. Entonces, el acuerdo técnico incluyó la creación de 4 grupos de trabajo: levantamiento de sanciones, programa nuclear, desarrollo económico y seguimiento de compromisos. Además, Irán habría aceptado permitir inspecciones del Organismo Internacional de Energía Atómica y garantizar el tránsito en el estratégico Estrecho de Hormuz, que sabe que esto ha sido clave para el comercio mundial de petróleo, porque cuando bloquearon el Estrecho de Hormuz se paró el comercio del mundo. ¿Qué dijo Estados Unidos? Desde Washington también reconocieron progresos importantes, pero con cautela. La postura es avanzar, sí, pero sin soltar completamente la presión. Incluso Estados Unidos autorizó una medida concreta, una licencia temporal de 60 días para que Irán pueda exportar petróleo en medio de este proceso de negociación. Eso sí, desde la Casa Blanca han sido enfáticos. El tema nuclear sigue siendo una línea roja y cualquier acuerdo dependerá de garantías reales en este punto. Entonces, las negociaciones están progresando hasta ahora, don Diego.
6: Mire, ayer también llegaron otras noticias que los representantes de la República Islámica de Irán y Omán, ¿no?, que están al frente, que comparten el Estrecho de Hormuz, están ya funcionando ya como plenos administradores y en términos prácticos de lo que entra y sale por esos lados. Dicho esto, reitero sobre la tensión que hay que tener cada minuto. Cierro con esto, o quisiera también aportar que el actor en este momento en discordia es justamente el mencionado estado de ocupación de Palestina, que está ocupando Palestina en este momento, es justamente lo que ha sido buena parte de la piedra en el zapato que ha tenido el avance de este acuerdo.
7: Es cierto, lo contábamos también semanas atrás en este mismo programa, contábamos que Palestina está un 92% destruido. Y es la franja de Gaza en particular, está un 90% destruido, y es porque Trump además pensaba hacer un proyecto inmobiliario, tiene Trump con eso. O sea, hay muchos intereses de Estados Unidos con Israel, y esto hace que no se termine de concretar nunca este acuerdo con Irán, porque Irán está defendiendo no solo a Irán, sino al Líbano, sino a Palestina, sino a todos los que... Parte de uno de los acuerdos era eso, ¿no? Y Netanyahu, por lo demás, tampoco respeta los acuerdos. Entonces, mientras no se respeten tanto los acuerdos, no sé hasta dónde va a llegar esto.
6: Justamente, querido. ¿Alguna otra noticia, alguna otra materia que quiera compartir con nosotros?
7: Tengo una más, pero ¿sabe qué? Lo quiero sacar de esta realidad tan chacha que tenemos.
6: Sí, justamente.
7: Lo quiero sacar. Quiero que nos metamos en otro terreno.
6: Ajá, a ver, me encanta
7: porque
6: esto.
7: Porque un ritual también es leer. La lectura también es parte de un ritual. Y le quiero... Hay un informe que yo encontré sobre la lectura en Chile. ¿Qué le parece?
6: Mire, ya voy a hablar de eso. Ya me está asustando con lo que va a mencionar.
7: No, pero ojo que no está tan mal. Ojo, que parece, pero no está tan mal. Le voy a dar un informe. ¿Cuánto lee un chileno?
6: A ver.
7: Encontré esto, me pareció muy interesante para comentarlo. En promedio, un chileno lee entre 4 y 6 libros al año. Solo alrededor del 50% declara leer al menos un libro al año. La lectura frecuente es más de 6 libros al año. La minoritaria es de menos del 20%. Chile tiene una base lectora, pero no es masiva ni constante. Ahora, comparado con Latinoamérica, vamos con Latinoamérica. Argentina lee, en promedio, 5 y 7 libros por año. Chile lee está segundo, con 4 a 6 libros por año. México tercero, entre 3 y 4 libros por año. Colombia cuarto, de 2 a 3 libros. Y pero último, de 1 a 2 libros. O Chile no está mal, encuentro yo. Está segundo en el ranking. Pero ahí vamos a meternos un poquito más en en las diferencias. Uh-huh. Esto lo saqué de, por supuesto, un artículo de The Clinic, uh-huh, que dice que más del 70% de la actividad lectora está en menores de 35 años y los géneros más leídos son el romance y la fantasía. Uh-huh. La lectura en Chile no está muriendo, dice, pero está cambiando de manos. Los jóvenes sí leen, pero leen cosas distintas al canon tradicional. Uh-huh. O sea, no leen a Dostoyevsky, vio, don Diego, ya no leen a Dostoyevsky, no leen a Kafka, no leen, leen otras cosas. Beneficios de leer, aquí le tengo. Por ejemplo, uh-huh, reduce el estrés. Leer antes de dormir reduce el estrés. Uh-huh. Mejora la calidad del sueño y activa áreas cerebrales vinculadas a lenguaje, imaginación y memoria. Uh-huh. Libros más vendidos en Chile.

0: Número 1, Hábitos Atómicos, de James Clear. ¿Lo ha leído? ¿Lo conoce?
1: Me suena el título y me imaginaba que iba por ahí, ¿no? El tema de literatura de autoayuda.
0: Va todo por ahí. ¿De qué trata? ¿Cómo pequeños cambios diarios generan grandes resultados a largo plazo? Explica sistema, disciplina y constancia sin fórmulas mágicas. Uh-huh. Segundo libro más leído en Chile, El Poder de la Hora, de Eckhart Tolle.
1: Mire.
0: ¿De qué trata? Vivir el presente como camino para reducir el sufrimiento mental. Mucho foco en la conciencia y el desapego del ego. El tercer libro más leído, Sapiens. Este es un libro de la historia de la humanidad, Yuval, desde los primeros Homo sapiens hasta hoy.
1: Yuval Noah Harari, ¿no?
0: Sí, señor. Yuval Noah Harari, sí, señor. Él es un historiador israelí.
1: Justamente, justamente.
0: Harry Potter, el cuarto libro más leído en Chile, es la saga. Uh-huh. Bueno, la historia de un joven mago que enfrenta un mal mientras crece, con temas de amistad, identidad y valentía.
1: Y termina haciendo informes, ¿no? Y temprano en la mañana en la Ciudad Abierta.
0: Y termina... A veces le toca. Dune. ¿De qué trata? Ciencia ficción sobre la política, poder, religión y ecología en un planeta desértico, clave en el universo. Uh-huh. Los Juegos del Hambre, de Susan Collins. Uh-huh. Una sociedad distópica donde jóvenes luchan a muerte en un reality show impuesto por el poder. Uh-huh. It Ends With Us. Termina con nosotros, pero la traducción del libro en español es Romper el Círculo, una historia romántica que aborda relaciones tóxicas y violenta, mostrando lo difícil que es romper con esos ciclos. Antes de Diciembre, un romance juvenil sobre relación con fecha de término, emociones intensas y decisiones personales. Y el último libro más leído en Chile es El Alquimista, de Paulo Coelho. Quiero decir que este libro es el más leído en Latinoamérica desde que yo tengo 10 años aproximadamente. Es un viaje simbólico sobre seguir los sueños, escuchar el corazón y encontrar el propósito personal. Otros autores leídos en Chile que no están aquí, pero sí son bastante recurrentes. Isabel Allende, Alejandro Zambra, Nona Fernández. Sí, sí. Pero lo que más tiene presencia en la lectura, los libros que se consumen en Chile, es la autoayuda, la fantasía y el romance juvenil. Los clásicos sobreviven, pero no lideran. Ahora, ¿por qué la literatura está cambiando? Porque está cambiando hacia la literatura digital. Mucho más Kindle, mucho más PDF, mucho más WhatsApp. Los audiolibros están creciendo y también la lectura fragmentada. O sea, para las nuevas generaciones, por ejemplo, consumir redes sociales de libros es leer libros. Consumir TikTok de libros es leer, es saber de un libro. Porque, claro, está haciendo un resumen de un libro y uno ya lo leyó, cree que lo leyó. En fin. Le preguntan a la gente en este informe por qué la gente lee poco y la gente misma responde. Número uno, la razón por la que la gente dice que o argumenta que lee poco es por el alto precio de los libros. La segunda razón es por la falta de hábito desde la infancia de leer. La tercera razón que la gente dice es que la educación no incentiva la lectura. Como que en el colegio no te incentivan a leer. Y otra gente prefiere un resumen de TikTok, prefiere la versión de la película y prefiere videojuegos. Hay gente que lo relaciona también a lo mismo. Entonces, los jóvenes sí están leyendo, dice aquí, pero en nuevos formatos. También leen sagas, leen universos narrativos, leen historias emocionales. Y se refugian en BookTok y en Bookstagram. Como le decía, resúmenes de libros. La conclusión del informe es que Chile no es un país que no lee, es un país que lee distinto y que lee más digital. ¿Qué le parece, don Diego?
1: Me parece muy interesante, sobre todo, entregar perspectivas respecto a este asunto, que normalmente tendemos a hacer caricaturas respecto a este asunto. Temas que pensamos que la literatura ha sido del todo abandonada, pues no. Pero como usted dice, son otro tipo de tendencias. Igual está lo que usted señala en esto, está muy conectado también con lo que uno ve. Aquí la prevalencia del pensamiento mágico en muchos casos, que a mí aquí me pongo, me hago responsable de lo que digo. El pensamiento mágico, su prevalencia, la verdad, no es algo que me agrade ni es algo que yo celebre, porque ese tipo de pensamiento está permeando justamente en temáticas que requiere justamente precisión y honestidad intelectual.
0: Claro, es cierto, es cierto. Yo debo decir que este año he leído poco, un libro estoy leyendo, un solo, y no está ninguno de estos que le
1: he dicho.
0: La literatura infantil, yo tengo una

0: una hija de 6 años que consume literatura, esta literatura. No esta literatura, pero hay autores que también sucede mucho que un joven que tiene TikTok saca un libro y se vende, pero en segundos. Sí. Y que el libro se vende pero de forma masiva. Y hay un universo que yo no manejo, pero que, por ejemplo, mi hija consume mucha literatura de esta, de la infantil y de la fantasía. Y también hay mucha literatura oriental, que se está poniendo mucho de Corea, de Corea y de Japón y de todo eso, que, como digo, no manejo, no soy experto en el tema, pero sí sé que existe. Alfredo Levin, de hecho, tiene un programa, ¿se acuerda que Alfredo Levin tenía un programa de libros, de literatura?
1: No recordaba de todos los programas que ha tenido, no recordaba eso.
0: Alfredo Levin tuvo un programa, si no me acuerdo, en Vía X, donde hablaba de libros. Ojalá si está escuchando que nos recuerde, pero él tenía un programa que mencionaba libros o contaba algo así sobre la literatura.
1: Oiga, y sí, pues esto de estar leyendo fuera cosas o estar haciendo cognitivamente, por no decir consumir, literatura u otros elementos de la cultura que no sean tendencia, a veces pienso que me gusta, no por un afán pedante o soberbio, sino simplemente para un poco alejarme del mundo, ¿no? O refugiarme en lugares donde no todo está hiperexplotado, donde no todo es fama, donde ciertas inclinaciones y estímulos todavía existen fuera, ¿no?, de la hipermercantilización, sino que en esa fase de honestidad pura, tal vez un poco más primigenio respecto a la exposición y cómo llega el conocimiento o idea hacia nosotros.
0: Yo creo que, bueno, yo no nunca fui tanto de leer clásicos, por ejemplo, no voy a mentir, nunca fui tanto de leer literatura, nunca leí, o sea, no leí por obligación a Kafka, leí por obligación a Dostoyevsky, porque en la época de estudio había que hacerlo, pero si yo tengo que elegir, elijo la poesía, por ejemplo, me gusta mucho leer poesía, me gusta mucho leer cuentos y relatos. Creo que el mejor libro que yo he leído, o sea, el que más recuerdo así como, es uno que se llama Curioso incidente del perro a medianoche. Y es una historia cortita, para mí entretenidísima. Y hay muchos libros pequeños, así como, hay otro libro también que recuerdo, así como, que se llama Te daba por muerto. Son pequeñas historias, pequeños relatos, que no es que me desconectan, sino que me meten en otro universo. Y eso me parece muy entretenido. Pero claro, no soy tanto de leer clásicos, ni de leer tanta filosofía, porque honestamente no me concentro, me concentra más lo de, porque leer es no solo un ritual, leer es un ejercicio,
1: justamente,
0: una disciplina.
1: Sí, y por favor, pero cuidémoslo, claro,
0: cuidémoslo.
1: Oiga, queridos, llegan las 8:26. Yo creo, no es que me guste esto, ¿no? No obstante, uno empieza a ver que empieza a sonar un poquito el motor que tiene su nave.
0: Se empieza así. Sí. Me tengo que decir. Yo solo quería saber si Charlie del Paso respondió a la capital de Uzbekistán.
1: Vamos a ver si Charlie del Paso está por estos lados. Charlie, ¿dónde estás? A ver, Charlie. Charlie, manifiéstate, por favor, ¿dónde está ahí? Charlie.
0: Tuvo tiempo de buscarlo.
1: Aquí lo tenemos. A ver, tenemos por acá. No. Aún no se manifiesta respecto a la capital de Uzbekistán. Nosotros no la googleamos, como usted puede notar, que la honestidad intelectual es lo que abunda entre nosotros.
0: Oiga, Don Diego, hasta aquí llegamos por hoy, pero quiero decir esto. Con Charlie del Paso nos queda pendiente juntarnos los tres a jugar una ruleta rusa de capitales del mundo, sin googlear, sin nada, sin teléfonos en la mano, donde nosotros preguntamos a él, básicamente, por capitales del mundo. Claro. Así que queda pendiente el desafío.
1: ¿Y el que pierde qué tiene que hacer?
0: El que pierde queda eliminado. ¿No?
1: Yo creo que tiene que hacer un cortito de algo.
0: muy buena idea. Un cortito.
1: Bueno, ha sido un elixir, ¿no?, de la mejor, el mejor licor, ¿no?, extraído de la savia del árbol más longevo, con más sabiduría, de mayores nutrientes de la vida. Es el bueno de Nicolás Alquiroz, que nos acompañó otra mañana en esta ciudad abierta. Querido Nicolás,
0: Ha sido un gusto. Hasta mañana. Un abrazo.
1: Continuamos en este Ciudad Abierta. Yo ya empiezo a echar de menos al bueno de Nicolás Alguirós. Apareció Alfredo de Levy en el programa, me dijo, se llama Ojo con el libro de Enar TV, qué gran canal, ¿no?, de la Universidad de Chile, que estuvo, me dice acá el mismo Alfredo, entre 2011 y 2014. El curioso incidente del perro de medianoche es un librazo, Nico, dice el bueno de Alfredo Levin. Gracias, querido. Sácame una cancioncita. Por mientras, vamos a irnos con algún clasiquito para amenizar. Continúa esta Ciudad Abierta. Eso es Salt Squeeze, Red Hot Chili Peppers.

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1: Ocho con 34 minutos. Música, ritos, rituales, dígalo en el orden que usted estime conveniente. Estamos justamente abordando este asunto en esta mañana, el matinal del puerto para todo el mundo, es Ciudad Abierta. Usted puede participar, dar su parecer, señalar el placer sonoro que quiere compartir con nosotros al más 569-96-186-873. Asimismo, en la publicación alojada en Instagram y Facebook, a saber, arroba RitoqueFM. Yo les decía también que, y compartíamos hace un ratito con Nicolás, que es en estas latitudes del mundo que sincretismo forzoso y natural, en muchos casos, hace que también estemos celebrando otro solsticio, justamente el inverso al que estamos conmemorando acá, ¿no? Y que nuestros pueblos prehispánicos lo están haciendo, que habitaron y que habitan esta latitud. Me refiero al solsticio de verano y una de sus festividades que superó tanto épocas, imperios y otro tipo de opresiones fue la noche de San Juan, y para eso tenemos que retrotraernos prácticamente unos 7000 años atrás. Si no, vamos, tenemos que retrotraer para adelante, más retrotraer. ¿Qué está diciendo? Es en la edad de bronce y hierro, hace más de 3000 y 5000 años, ¿no?, en que nace esta festividad, la llamada Noche de San Juan, la cual emerge en el momento en que las primeras sociedades agrícolas europeas aprendieron a predecir con exactitud el solsticio de verano mediante monumentos megalíticos como el que se encuentra actualmente en Inglaterra con Stonehenge. El origen geográfico más preciso tiene que ver con la Europa Atlántica, Central y Nórdica. Los principales grupos humanos que cimentaron este rito fueron los celtas, los germánicos y los pueblos eslavos. A saber, en orden, ¿no?, los celtas se ubicaron en las Islas Británicas y la Península Ibérica, precisamente lo que hoy día es Galicia y Asturias. Celebraban el Alba Eruin, que es la luz de la playa. Encendían hogueras en las colinas para dar fuerza al sol y hacían rodar ruedas de paja encendidas colina abajo hasta los ríos como símbolo del disco solar. En tanto, los germánicos y nórdicos que habitaron Alemania Central y Escandinavia respectivamente, la festividad de ellos era el Midsommar, sería la mitad del verano. El fuego quemaba las malas energías acumuladas en el invierno y purificaba los campos para las cosechas. En tanto, los eslavos que habitan Rusia, Polonia y Ucrania, considerando, ¿no?, principalmente ese tipo, o sea, perdón, esos territorios emblemáticos hoy día, para que los entendamos, celebraron la noche de Iván Kupala. Las mujeres solteras, escucha bien, lanzaban coronas de flores con velas encendidas a los ríos. Si la corona flotaba, significaba que encontrarían esposo ese año. No sé si eso es bueno o algo malo, la verdad. Ahora, habíamos hablado hace un rato respecto al Wetri Bantú, y vamos a encontrar el punto en común con la noche de San Juan. ¿Tienen algún lazo en común? Pues bien, en el caso del Wetri Bantú podríamos simplificarlo, por supuesto, como el Año Nuevo Mapuche, que es la nueva salida del sol, y que se celebra en estos días. ¿Qué tienen en común con la noche de San Juan? Que tienen un origen idéntico. Ambas nacen con la observación astronómica del solsticio de invierno o el de verano, es decir, una relación con el astro mayor de nuestra galaxia. Ambas comunidades entendieron que la Tierra llegaba a un punto de quiebre cósmico, ¿mis? Aunque una es europea, ¿no?, o antes de concebirse como Europa, y otra es mapuche, ambas celebraciones utilizan el agua y el fuego como elementos purificadores. En la noche de San Juan la gente se baña en el mar o en los ríos a medianoche para tener salud. En tanto, en el Wetri Bantú las familias mapuche se sumergen en las aguas frías de los esteros, ríos, mares, antes del amanecer para limpiarse espiritualmente y recibir el nuevo ciclo de la naturaleza. Es el mismo impulso humano en distintos lados del planeta y con, sí, con inclinaciones diferentes, pero relacionadas con el sol. Vamos a seguir hablando de esto, el origen más puntual, ¿no? Respecto a estas festividades que sí se conmemoran en estos lados. De hecho, hay un colegio en Viña del Mar, el Colegio Winter Hill, que tiene sus principales festividades en la noche de San Juan. Si hay algún Winter Hilliano que me pueda hacer llegar información, si es que ya la realizaron o la van a hacer este sábado, normalmente son los días sábados de la semana correspondiente, me dice nomás y hacemos la correspondiente difusión. Vamos acá con el pueblo ritoquero que se manifiesta al más 569-9618-6873. Buen día, familia ritoquera, siempre los escucho en mi trabajo en La Serena. Qué linda ciudad, por favor, y ganas de volver. Y este finde estuve con mi hija disfrutando de su sintonía. Ahora tienen una nueva auditora en Ovalle. Qué lindo, ¿no? La verdad es que me pone muy contento y me da mucha más ritoqueína para seguir durante el día. Una anécdota de la noche de San Juan. Un amigo quería aprender a tocar la guitarra. Según el relato, dice que debes ir a la noche de San Juan con una guitarra bajo una higuera, pero alguien se adelantó y cuando repite la oración para invocar a Don Sata, el amigo que se adelantó le respondió desde más arriba de la higuera. El aprendiz salió arrancando y olvidó hasta la guitarra. O sea, como alguien si lo leí mal o lo leí bien, alguien estuvo simulando la voz de Cole Flecha. A ver si me puede actualizar, por favor, con ese mensaje, o si me puede dar la reprimenda respecto a la narrativa que hice de sus letras. Abrazos para usted, querido. 8:40. Vámonos con la música. Vámonos a irnos con alguna cosita menos común, ¿no? Pero que espero que le agrade. Recibo su placer sonoro, por supuesto, al más 569-9618-6873. Vamos a irnos con Psychotic Bomb School de Bootsy Collins, del álbum Stretching Out in a Bootsy Rubber Band, lanzado en 1976.
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Nos vamos ahora con Spirit, I Got a Line on You.

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1: 8:49 de este martes 23 de junio de 2026. Vamos a concluir ya juntos. ¿Cuál bloque? El segundo, Ciudad Abierta. Escuchemos lo que dice usted. Al más 569-9618-6873. Por acá me dice el bueno de... ¿Dónde está usted, Cristian Pelado? ¿Qué tienen en común Messi y el gran Carlos Caselli, que ambos perdieron un penal ante Austria? Hasta eso nos copia a los argentinos, dice el bueno de Cristian Pelado. ¿Ah? Sí, la verdad es que coincido con tu diagnóstico. Vamos a escuchar acá al bueno o buena Marcelitos, que dice lo siguiente.
2: Buenos días, chicos. Buenos días, Ritoque. ¿Cómo les va? Saludos a todos, a Nicolás. Saludarlos, espero que estén todos muy bien. Yo como futbolero, hay cábala. Entrar con el pie derecho. Ajá. Saltar los tres saltitos antes de entrar a la cancha.
1: Ah, futbolero usted, po.
2: Yo entro siempre con el pie derecho donde vaya. Son como cosas que uno tiene ahí arraigadas. Ahora, si servirán o no servirán, bueno, no sé. Quiero dejar un gran saludo a todos los oyentes de la radio. Pedir un temita motivado para el día de hoy. Ya, pues. Cualquiera. Me da igual, algo rítmico. Y desearle un muy buen día. ¿Vale? Cuídense, Marcelo de Playa Ancha, y que nunca muera el rock. Oye, y hablando de rituales, se me queda el tintero. Yo creo que todos tenemos un ritual en la mañana, que es darle un beso a la persona que uno ama antes de salir. Llámese hijo, madre, esposa, esposo. Es como un ritual que todos tenemos, despedirnos de un beso de la persona que uno ama. Así que eso, vos. Saludos.
1: Oiga, querido, la verdad es que me queda más que claro que usted disfruta del fútbol y que porta de ahí un montón de prácticas que se pueden extrapolar perfectamente y con mucha comodidad y prestancia a otras dimensiones de la vida, querido. Un abrazo para usted, le vamos a regalar una cosita a Judas Priest, que está próximo a salir. Por acá, me dicen, muy buenos días, Diguito, Bravo Rayo y Nicolás, acá Titán desde Valdivia. Mi ritual cuando cocino los fines de semana es armar la mise en place de todo lo necesario para el plato objetivo. Destapar un tubito de tinto, tubito le dice. Colocar música étnica cargada a lo mediterráneo árabe y encender o aplicar sus chistosos, justamente. El desayuno, que le llaman algunos. Con eso aseguro un plato delicioso y lleno de amor. Y en la semana mi rito mágico es a las 5:20 escuchar clásicos al toque. Para la temática me gustaría pedirles el rito de los corazones sagrando de la renga. Dice, abrazos a toda la ritocada y aguante el rock. Dale, nos vamos a ir con la música entonces. Tenemos a aquello de la renga. Vamos a agregar un poquito de temática. Vamos a mencionar algunos datitos sobre la noche de San Juan, que hoy día oficialmente se conmemora, ¿no? O se celebra, mejor dicho. El origen, como les había mencionado hace unos minutos, es 100% pagano y precristiana. Se celebraba, como les señalé, el solsticio de verano. Ahora, la Iglesia Católica y el creciente cristianismo se encontraron con que, oye, pero estos locos no les voy a matar la fiesta, o sea, ya, dale, les voy a imponer mi fe, ya ustedes tienen que hacer así, pa, pa, pa, pum, pam, pim, arriba acusado, pa afuera, pa adentro. No obstante, la fiesta era muy buena, po. Así que lo que hicieron es que la adaptaron al calendario católico. Según la Biblia, San Juan Bautista nació el 24 de junio, 6 meses antes que Jesús, por lo que la fiesta pagana del solsticio se transformó en la noche de San Juan, en la víspera del natalicio de Juanito Bautista. Bueno, ahí ayer hablaba con un amigo historiador, Felipe Herrera, a quien le mando un tremendo abrazo, fanático número uno nacional de Iron Maiden, consignado inclusive en diversas plataformas. Él me señalaba que sí, la fiesta de San Juan, si bien tiene una raíz pagana y precristiana, ya el cristianismo la vistió por completa. Y su llegada a Chile fue justamente una manera de aplacar el huetripantú, ¿no? En épocas de la colonia y bueno, y en prácticas luego post coloniales, con los albores de la República y su desarrollo. Pues bien, nos vamos entonces a, bueno, quería agregar esto, que ¿dónde se celebra? ¿Hace cuánto se celebra? Hace miles de años. Arraigo gigante en España y Portugal, y bueno, como les mencioné, la colonización la llevó a América Latina, y de manifiesta celebración, reconocimiento en la isla de Chiloé. Pues bien, dicho todo esto, cerramos entonces este segundo bloque. 8:54 minutos, nos pidieron un tema motivado, cosas así. A ver, vamos a irnos con Tyrant de Judas Priest.

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1: Sin límites, pues, ¿ah? Sin límites. Porque usted los liberó, usted bajó todas las barreras y barreras de contención, por supuesto, limitancias, obstáculos en los cuales pudiera tropezarse este Ciudad Abierta. Usted los liberó, usted nos da la fuerza para seguir creciendo y abarcar esta comunidad de cariño, rock and roll y buena música, que es Ritoque FM, en este caso Ciudad Abierta, el matinal del puerto, 9:02. Lo vamos a escuchar a ustedes. Quiero saber de ustedes, nos está esperando un temita de la renga. Vamos a leer a aquí, bueno, nos mandaron un meme acá, de un meme del otro la ministro Chadwick por acá. Buen día, hablando de Noche de San Juan y aprendizaje, dice Carlita Bozzi, aprendizaje de tocar guitarra, quisiera escuchar Cerebro de Jorge. Cerebro de Jorge Jiménez y La Rompehueso, tremenda aquello. Nos pidieron de la renga El Rito de los Corazones Sagrando y es lo que escuchas a continuación.

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1: Ritoque FM, que en este instante empieza a abordar asuntos, el llamado asuntos de interés público, consignación de temáticas relevantes para la comunidad. Para eso estamos con el diputado de la República, Jaime Baza. Estimado, bienvenido.
2: ¿Qué tal? Muy buenos días, ¿cómo estás?
1: Yo estupendo, por suerte, disfrutando de este sol que provee, ¿no? El invierno, nacido este domingo. Diputado, ¿cómo se encuentra usted?
2: Bien, también aquí en esta fría mañana. Desde tempranito el Congreso Nacional, hoy día tenemos una jornada importante porque se va a votar la acusación constitucional contra el ministro Grau. Así que desde temprano acá en el Congreso preparándonos.
1: Vamos a ir en orden, justamente vamos a hablar sobre la acusación constitucional al ex ministro Grau. Pero vámonos primero tal vez en aquello que nos atañe en cuanto a lo más inmediato, tal vez lo más tangible para la comunidad y sus resultados. Me refiero a la mega reforma del actual gobierno de Chile, ¿no? Del presidente José Antonio Kast, liderado por él. El gobierno ha presentado la mega reforma como una herramienta para impulsar el crecimiento y acelerar la inversión. Sin embargo, usted, diputado, ha sido crítico de su contenido. ¿Qué aspectos de esta propuesta le parecen más preocupantes?
2: Mira, es lamentable de nuevo que estemos discutiendo una reforma tributaria encubierta bajo la pantalla de una ley de reconstrucción, porque se está aprovechando el dolor de familias que se han visto afectadas por incendios en el Maule, Biobío y también en nuestra región de Valparaíso, en circunstancias que el proyecto en realidad tiene muy poco de reconstrucción y más busca generar un mejor escenario económico para las personas más ricas y más poderosas del país. Y vemos con mucha preocupación el debilitamiento de las arcas municipales como consecuencia de los cambios que se están impulsando en el pago de contribuciones, ¿cierto? El Fondo Común Municipal se va a ver muy afectado por esta decisión. Y sobre todo lo que significa la baja en los impuestos a las empresas más grandes y a los dueños de las empresas más grandes, bajo una esperanza bien injustificada y sin mucho fundamento empírico de que cuando esta gente tan rica se vea con más recursos disponibles, los van a reinvertir en el país o van a generar más empleo. Y la verdad es que no tenemos cómo garantizar aquello. Esta gente, cuando vea que va a pagar menos impuestos, podría invertir esa plata en el extranjero, podría gastársela, podría cambiar su vivienda, podría irse de viaje. No hay ninguna garantía de que se va a generar una mayor inversión, un mayor empleo, pero sí hay una certeza absoluta de que el Estado va a perder la capacidad de recaudar impuestos para pagar cuestiones tan importantes como la salud de la población.
1: Justamente, usted ha planteado también que esta reforma no solo modifica las normas económicas, sino que también la manera en que se toman las decisiones dentro del Estado. ¿Por qué considera que esta discusión es más profunda que un simple debate sobre crecimiento?
2: Porque si realmente la cuestión de fondo fuera el crecimiento, probablemente estaríamos preocupados de cómo complejizar la matriz productiva del país para generar un tipo de actividad económica distinta de la que actualmente tenemos. Hoy día la matriz productiva de Chile es una matriz más bien simple, más bien simplona incluso, porque venimos haciendo básicamente lo mismo hace más de 100 años, extrayendo de la tierra minerales. En su momento fue el salitre, durante el siglo XX fue el cobre, ahora estamos con el litio. Y esa forma de actividad económica la estamos trasladando a otras áreas, pero con la misma simpleza. Estamos cortando árboles, estamos cultivando salmones, estamos exportando arándanos, incluso la industria del vino es una industria en sí misma que sigue la misma lógica. Sin embargo, hay países que hace 60 años tenían un producto interno bruto menor al chileno, que empezaron cortando árboles, igual que nosotros, y que terminaron fabricando teléfonos celulares. Uh-huh. Esa complejización, yo creo, de nuestra economía es lo que le falta al país. Y si realmente nuestro gobierno, este gobierno, estuviera preocupado del desarrollo económico, estaría invirtiendo en innovación, en tecnología, en las universidades, en la generación de conocimiento, en la complejización de las estructuras productivas del país. Sin embargo, lo que está haciendo es que está aplicando la misma fórmula fracasada de la década de los 80, bajándole los impuestos a los más ricos y esperando que esos más ricos inviertan cuando sabemos que no lo van a hacer.
1: Claro, porque no hay motivos, ¿no? No hay motivos, digamos, o como usted bien señaló, una rebaja tributaria no tiene en la letra misma de ese acuerdo un fomento del crecimiento del país. A propósito de lo mismo, ¿cómo este mismo sentido que usted señala respecto a las rebajas tributarias y los menores ingresos que tendrá el Estado para afrontar todos los gastos, sobre todo lo que implica programas para todos nosotros, para la sociedad, para el pueblo chileno, ¿Cómo se entronca esto, cómo se desemboca esto cuando el gobierno la semana pasada anuncia un nuevo endeudamiento, ¿no? Por si no me equivoco, 6.200 millones de dólares, que es lo que solicitó como deuda, ¿no? Como deuda el gobierno actual. Entonces, ¿cómo esto, ¿no? ¿Cómo se compatibiliza con menores ingresos del Estado y rebajas tributarias a quienes más tienen?
2: Claro, aquí lamentablemente hay una lectura demasiado ideologizada por parte del gobierno, uh-huh. Porque forma parte todo de la misma idea, ¿cierto? La agenda de fondo finalmente de este gobierno es achicar el Estado. Y para achicar el Estado nos están traspasando a la ciudadanía todos los costos económicos de sus decisiones sobre ideologizadas. Uh-huh. Lo vimos, por ejemplo, con el alza de los combustibles, que parece que se nos olvidó, parece que fue hace mucho tiempo atrás, pero fue apenas hace un par de meses, donde los combustibles subieron 500 pesos. Y cuando estamos hablando de los recortes, de achicar el Estado, que es parte de la misma ideología que hemos visto en los otros presidentes de extrema derecha en América Latina, lo que nos están diciendo es que, bueno, vamos a tener un Estado más chico y usted rásquese con sus propias uñas. Entonces vamos a recortar el presupuesto del Hospital Van Buren, vamos a recortar el presupuesto del Hospital Gustavo Frique, ¿verdad? Y así una serie de recortes que están afectando directamente la calidad de vida de la ciudadanía, que van a aumentar el costo de la vida, y todo para satisfacer un prurito ideológico. Es la única forma de entender que el gobierno esté simultáneamente bajando impuestos, recortando gasto, uh-huh. y al mismo tiempo endeudando al país. Uh-huh. Si realmente nos preocupara, a este gobierno le preocupara el crecimiento y el desarrollo, deberíamos estar hablando de inversión pública, por ejemplo, no de deuda pública. Yo diría, ¿qué hace el Estado, verdad? ¿Qué hace este gobierno para incentivar y fortalecer el desarrollo económico? Porque, por ejemplo, durante el gobierno anterior se aprobó una cuestión bien inédita, uh-huh. de la Política Nacional del Litio, que no solamente busca extraer litio, sino que busca además generar conocimiento en torno a esa actividad económica. Es un cambio bastante paradigmático respecto de lo que ha hecho Chile desde el salitre, que es básicamente vender tierra, ¿cierto? Vender, uh-huh. vender rocas que, uh-huh. que extrae de las entrañas de la tierra. Uh-huh. Con esta propuesta del salitre, del litio, se está efectivamente tratando de dar un paso importante adelante, complejizando la matriz productiva de Chile. Y sin embargo, este gobierno está anunciando la eventual venta de la participación del Estado en Nodo Andino, que es precisamente la participación, la empresa en la cual participa el Estado y los privados para complejizar la actividad económica. Entonces vemos que estamos permanentemente en una disputa ideológica que es más propia de la Guerra Fría, que responde a una lectura errada del país y de un gobierno que parece que no entiende muy bien cómo funciona la sociedad chilena. Uh-huh.
1: Aprovecho de preguntarle, usted hablaba sobre el contexto global y es inevitable consultarle sobre su mirada del triunfo de Abelardo de la Espriella como presidente de Colombia, o el eventual triunfo. Aún está en impugnación, pero al menos claro, ya está a puertas de confirmarse su triunfo. ¿Cómo lo ve usted?
2: Mira, lamentablemente el candidato colombiano uh-huh. hizo una campaña como extremando uh-huh. el mismo discurso que hemos visto en Milei, en Kast, en Fujimori, en Perú, uh-huh. Que es un discurso recargado a la violencia, uh-huh. un discurso más bien agresivo, con armas siempre de fondo, uh-huh. que amenaza con mucha represión y que de nuevo tiene una mirada de la seguridad que está simplemente basada en el orden público. Uh-huh. Yo creo que esa elección en Colombia da cuenta de que hay una extrema derecha latinoamericana, hay una extrema derecha global, uh-huh. que no entiende mucho de seguridad porque no entiende realmente a la sociedad. Uh-huh. Está permanentemente presentando propuestas sobre seguridad.

0: cuestiones que ya están sancionadas por la legislación chilena. Y sin embargo, no hay una agenda robusta en materia de seguridad. Porque el aumentar las cárceles no apunta necesariamente a proveer de mayor seguridad en los barrios, ¿verdad? Uh-huh. Lo que provee seguridad en los barrios es la recuperación de los espacios comunes, proveer de oportunidades económicas, laborales, educacionales a la población, sobre todo a los jóvenes. Y ahí es donde yo creo que se entroncan de muy buena forma las dos cuestiones de las que estamos hablando hoy día. La complejización de la matriz productiva implica al mismo tiempo ofrecerle un horizonte de desarrollo económico y social a nuestros niños, a la juventud, que es mucho más rico de lo que le ofrecemos hoy día. Porque hoy día, si uno se pregunta realmente cuál es el horizonte que le estamos ofreciendo a la juventud, no es muy distinto de lo que está ocurriendo hoy día. Venta de servicios, uh-huh. Contratación de tarjetas bancarias, contratación de teléfonos celulares, uh-huh. que básicamente sector terciario, sector servicios. Uh-huh. Ese es el horizonte de desarrollo económico con un ingreso promedio bastante bajo. Uh-huh. Entonces, si nosotros no complejizamos la economía, no complejizamos la matriz productiva, no vamos a crecer, y eso va a significar que el horizonte de desarrollo que ofrezca el narco va a seguir siendo más atractivo que el horizonte de desarrollo que ofrece la sociedad. Entonces, lamentablemente, esta simpleza de la élite chilena, esta simpleza de este gobierno, da cuenta de un estrecho horizonte.
1: Se nos cayó un poquito.
0: Tener un horizonte.
1: Estamos con el diputado Jaime Baza, que en este momento está teniendo ciertas interrupciones involuntarias de la comunicación. Esperamos que vuelva a conectarse. Estamos hablando con el diputado de la República, Jaime Baza, sobre el acontecer nacional, el impacto de las mega reformas impulsadas por el actual gobierno, liderado por José Antonio Kast. A ver si el diputado vuelve a sintonía. Vamos a retomar la llamada. Vamos acá con el diputado Jaime Baza y entraremos ya en otra materia. Aquí estamos esperando que vuelva a conectarse con nosotros. Ritoque FM, 9:21, Ciudad Abierta, en esta jornada que celebra diversos solsticios. Hoy día estamos con temáticas sobre rituales y ritos y esperando volver a encontrarnos con el diputado de la República, Jaime Baza, que nos acompaña. 9:22, seguimos esperando que pueda encontrarse con nosotros. Por mientras, por el momento no es posible. Jaime Baza, diputado de la República, estuvo con nosotros en Ritoque FM, en Ciudad Abierta. Continuamos acá con el placer sonoro que usted ha solicitado a este garzón de la música de Venido al Alcalde, al más 569-9618-6873. Aquí volvió el diputado Baza, vamos con él. Diputado.
0: Estamos hablando y veo que no perdimos la comunicación.
1: Sí, pero estamos nuevamente al aire. Qué bueno que hayamos tenido tanto la intrepidez nuestra y la suya a servicio de esta conversación. Diputado, entremos en terreno más políticos, tal vez algo ripiosos para el camino del entendimiento, que es la acusación constitucional contra el exministro Nicolás Grau. El Consejo Fiscal Autónomo señaló que no identificó inconsistencias aritméticas en las proyecciones fiscales que habían sido cuestionadas por el actual gobierno. ¿Qué impacto tiene este pronunciamiento sobre los fundamentos de la acusación constitucional venidera?
0: Mira, la acusación constitucional se construyó sobre un juicio político bien particular respecto de las proyecciones que había hecho el gobierno anterior para el desarrollo económico del país. Las proyecciones siempre se sostienen sobre la base de supuestos, que son supuestos que no dependen del gobierno. El precio internacional del cobre, el precio internacional del petróleo, la estructura de la balanza comercial, etc. Y yo creo que ha quedado en evidencia que errar en

0: los pronósticos no constituye una infracción a la Constitución. Y eso me parece que es muy claro y muy relevante. Pero al mismo tiempo ha ido quedando claro durante estas semanas, durante estos días, que tampoco hubo un error en la proyección de desarrollo económico por parte del ministro Grau. Entonces, lo dice la DIPRES, lo dijo ayer, lo ha dicho efectivamente el Consejo Fiscal Autónomo, lo ha dicho JP Morgan. Hay distintas razones que nos permiten ver que no hubo un error efectivamente en las proyecciones y que aun cuando lo hubiera habido, eso tampoco constituye una infracción constitucional. Entonces yo esperaría que primara la cordura, que el oficialismo, como lo ha hecho parte importante de Renovación Nacional y de Evópoli, se descuelgue de esta acusación constitucional que está impulsando el gobierno y que podamos tener mejores condiciones de diálogo democrático en el Congreso Nacional. Porque esta lógica de pegarle permanentemente al adversario, la verdad es que no le hace bien al país.
1: Bueno, llegamos a la última pregunta porque, bueno, tenía aquí anotada, digamos, disponible otra pregunta, pero usted la respondió en estas, en una pura respuesta a estas dos preguntas. Vámonos con la última. Usted, bueno, que es abogado y conoce bastante bien de estos asuntos, ¿le resulta preocupante que una herramienta excepcional como lo es la acusación constitucional termine utilizándose para resolver diferencias político-partidarias, debilitando así uno de los mecanismos más relevantes de control institucional que contempla nuestra democracia?
0: Claro, porque las acusaciones constitucionales son un mecanismo válido, son un mecanismo legítimo, pero no podemos estar usando estos mecanismos permanentemente para pegarle al adversario. Yo creo que es un error que está cometiendo este gobierno, tratar de utilizar este tipo de mecanismos, ¿verdad?, para sacar una ventaja política de muy corto plazo y muy corto alcance, porque finalmente lo que consigue con eso es debilitar la institucionalidad, ¿verdad? Y yo esperaría que efectivamente pudiéramos tener un diálogo democrático basado en la confianza, basado en la escucha, basado en el respeto del adversario, y no esto que hemos estado viendo últimamente, que es básicamente la manipulación de las instituciones constitucionales en favor de intereses mezquinos. Yo creo que eso le hace mal a la democracia, y si algo debiéramos aprender de la historia de Chile es que el fortalecimiento de las instituciones es lo único que nos protege realmente frente al abuso de poder. Entonces esperaría que primara la cordura, como te decía recién, y pudiéramos proteger una institución tan importante para el control político como lo es la acusación constitucional, y que no se banalice invocando la verdad para resolver finalmente conflictos particulares.
1: El diputado de la República, Jaime Baza, estuvo con nosotros en Ciudad Abierta. Diputado, le agradezco mucho y que tenga una muy buena jornada.
0: Muy bien, señor. Muchas gracias y un saludo muy cariñoso a la comunidad riptoquera.
1: Muchas gracias, diputado. Que le vaya muy bien.
0: Chau.
1: Jaime Baza, diputado de la República, que nos acompañó en esta mañana en Ritoque FM. Estamos en Ciudad Abierta. Vámonos con la música. Suena fuerte y nítido el pedido de Carlita. Esto es Cerebros, de Jorge Jiménez y La Rompehuesos.

0: La rompe hueso desde Quilpué. Vamos a parar un par de minutitos y volvemos. No se vayan, si quieren acérquense un poco, que está muy lejos.
1: Más cerca está usted, acá en Ciudad Abierta, tercer bloque, 9:33 de este martes, 23 de junio de 2026. Vamos con los comentarios que hacen a este alcalde. Por acá me dice el bueno de Dano, apulentado día, querido compadrito Diego, el subcomandante del Ejército Ritoquista de Liberación Nacional. A mí desde pequeño me llama la atención los ritos, posiblemente debido a una condición divergente de desarrollo neuronal. Siempre me ha costado comprender el pragmatismo social, es decir, el sentido que tienen las cosas dentro del contexto del comportamiento de grupo, las tradiciones sin explicación racional o algunos símbolos de la comunicación social. Nunca me he sentido parte ni le he encontrado sentido a los ritos, ni siquiera a los cumpleaños. Por lo mismo, mi cercanía con el cristianismo es racional. No creo en ninguno de los mitos ni explicaciones fantásticas de la historia de la tradición hebrea. Yo sigo la doctrina de Jesús porque su palabra está llena de razón, como decía Tesla. Es más, es el mismo Jesús en varias ocasiones quien fue enfático en acusar que los rituales no elevan al espíritu, sino que son costumbres creadas por los hombres. Solo el amor al prójimo y la lucha por la justicia social pueden acercarnos a la voluntad divina, dijo mi compadre Jechu. A Juan el Bautista lo degolló la autoridad religiosa procolonialista por desafiar al poder y la ocupación militar. Eso para mí tiene más peso histórico que las profecías de los sacerdotes. Para la temática, quiero solicitar la canción La Furia de los Cuervos del Sur, hablando de rituales y sacrificios. Abrazos a mi amado pueblo ritoquero, viva la clase obrera, y que escuchar rock and roll sea el rito más preciado de nuestra tierra, dice el bueno de Dano. Y vaya que sí, ¿no? Finalmente se hace más patente en estos días, o tal vez siempre en la humanidad, el famoso aforismo, más valen las manos que ayudan que los labios que rezan. Así que lo que nos solicita es La Furia de los Cuervos del Sur. A propósito de que usted hablaba de los rituales, vamos a hacer una distinción. Porque por ahí normalmente ritos y rituales los dejamos como sinónimos. Vamos a hacer una leve distinción porque justamente es tenue la diferencia que tienen estos dos conceptos. El rito es un concepto general o la unidad básica. Es un acto formal, altamente simbólico, que marca una transición o un quiebre en el tiempo ordinario. Por ejemplo, el rito de iniciación. Algo, el rito de paso de la soltería al matrimonio o el rito funerario. El rito es, se podría decir, la meta o la idea institucionalizada del momento de la vida que se enarbola, ¿no? Que se eleva, que se reconoce. En tanto, el ritual es la ejecución práctica del rito, es el libreto en acción, ¿no? Es la secuencia coreográfica, repetitiva y detallada de gestos, palabras y objetos que se deben usar para que el rito tenga validez. Dicho sea en simple, en el rito de San Juan, en el caso de la noche de San Juan, es la creencia colectiva de que esta noche es mágica. Y el ritual de San Juan es el acto específico de pelar la papa, ponerla bajo la cama y revisarla la mañana siguiente. El ritual es el hábito con guión. Asimismo, el Dano mencionaba o hacía alusión sobre ¿cuál era el rol justamente que podían cumplir los ritos? Que a todas luces para él pueden resultar algo intrascendentes o fútiles respecto a su sentido. Pues bien, no son meras supersticiones en muchos casos, sino que fungen como pegamento de la civilización y grupos, porque generan cohesión y pertenencia, crean identidad. Participar de un ritual nos dice a nosotros que somos parte de algo, reducen la ansiedad colectiva ante lo desconocido, por ejemplo la muerte, el cambio de estación, el invierno, en fin. Ordenan el tiempo, sin ritos la vida sería una línea gris y continua de días iguales. El ritual introduce a un párele en el camino, un alto en el camino, sacraliza el tiempo y nos dice cuándo termina una etapa y cuándo empieza otra. Asimismo, puede ser útil en la transmisión de valores, porque no se leen las leyes en un pizarrón, se actúan. Al celebrar San Juan o el Huestripantú, se nos enseña a nosotros y a las generaciones venideras el respeto por la naturaleza, la memoria de los ancestros y el valor de la comunidad. 9:37, la música continúa en esta jornada de ritos y rituales en Ciudad Abierta. Esto es La Furia de Cuervos del Sur.

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1: Bellísimo se ve la ciudad de Valparaíso. Acá tenemos una cámara dispuesta en el Cerro Lecheros o Barón. Ahí ya Barón, pero ya mirando hacia la misma bahía de Quintil, más adentrado en Barón, por supuesto. Bellísima la mañana, se nos ilumina la ciudad de Valparaíso con este sol sagrado que es motivo de ritos y rituales, festividades que se celebran justamente en Chile. Está el Huetripantú, entre algunos que es llevado por los mapuches, la comunidad precolombina más grande y numerosa de nuestro país. Y por otra parte, la noche de San Juan, ritual de origen pagano, precristiano, que luego se cristianiza y luego empieza a tener otros ribetes y significados, y que es celebrado también en esta parte del mundo, específicamente en nuestro país. 9:50, les quería comentar también que también existen otros ritos, ¿no? Pero ritos más, a ver, un poquito que tengan que ver más allá con el tema del sol. Vamos a irnos con algunos ritos curiosos. El Imperio Inca, ¿no? La cultura quechua tenía el Capacocha, uno de los rituales más sagrados del Tahuantinsuyo, todo el imperio, ¿no? Que abarcaron los incas. Ante la crisis mayúscula, terremotos, sequías o la enfermedad del Inca, se seleccionaban niños y niñas de todo el imperio por su pureza física. Viajaban a pie miles de kilómetros hasta el Cusco y luego subían a las cumbres más altas de los Andes. Allí eran adormecidos con chicha de maíz y ofrendados a los dioses de la montaña, los Apus, para restaurar el equilibrio cósmico. No se veía esto como un castigo, sino como el mayor honor de protección comunitaria, imagínense. Créame que no, que lo que le digo ahora no es de amarillo, pero vaya que hay que situarse en los contextos y momentos históricos antes de emitir juicios valóricos. Vámonos a el continente que se supone donde se originó todo, que es África. Nos vamos a ir a la isla de Madagascar. Esto es en el rito de Famadiana. Vamos a irnos con el... Vamos a irnos, ¿eh? Aguante un cachito. Justamente, me estaba confundiendo con Mozambique y no quería equivocarme. Justamente la isla de Madagascar. Cada 7 años se celebra el regreso de los muertos. Es así como las familias del pueblo Merina se reúnen en los cementerios, exhuman los cuerpos de sus seres queridos, retiran las mortajas viejas y envuelven los huesos en seda fresca. Lo llamativo, o tal vez tierno, según nuestra perspectiva, probablemente así sea, es que luego bailan con los cadáveres en alto alrededor de la tumba con música en vivo, les presentan a los nuevos miembros de la familia y les cuentan las últimas noticias antes de volver a enterrarlos. Es una fiesta de alegría y no de pena. Como les decía, fuera de juicios, mejor contemplemos. En China y en Taiwán se celebra el Festival de los Faroles Fantasmas. Durante el séptimo mes del calendario lunar, se cree que las puertas del inframundo se abren y las almas de los fantasmas hambrientos, esos fantasmas, que aquellos espíritus que murieron sin familia o no recibieron ritos funerarios, deambulan por la tierra. Para evitar que hagan travesuras estos fantasmas o traigan yetes, mala suerte, mala pata, la gente inunda las calles con rituales, desde cocinarles banquetes gigantescos, dejando asientos vacíos para los espíritus para que se sirvan, quemar billetes falsos, impresiones de autos de lujo hechos de papel para que, también quemados, ¿no? Estos autos de lujo hechos de papel, para que los muertos tengan dinero en el más allá y asimismo, ¿no? Lanzan faroles flotantes al agua para guiar a las almas perdidas de regreso a su hogar. Alma perdida que puede encontrar su desembocadura tal vez en el mayor de los oasis sonoros. 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Por acá, el bueno, ¿usted será usted Aníbal? Es Aníbal, sí, dice. Hola, buenos días, Diego, puedes tocar Fiesta de Joan Manuel Serrat, pero versionada por Los Miserables. Hoy es la noche de San Juan, me dice. Justamente estábamos hablando de aquello. Muchas gracias, querido Aníbal. Nos vamos con la música 9:54. Y lo que escuchas a continuación es lo que solicitó este muchacho. Fiesta, interpretada por Los Miserables.
2: Sobre un total de 188.327 votos que tiene escrutados el comando por el no. Total de votos sí, 76.294. Total de votos no, 108.294.

Cerramos este tercer bloque de Ciudad Abierta con Kiss. Esto es Let Me Go Rock and Roll del álbum Hotter Than Hell, el segundo de la banda, lanzado el 22 de octubre de 1974.

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1: Y así es como llegamos al cuarto bloque final de este Ciudad Abierta, edición de martes 23 de junio de 2026. Horario continental chileno dice que estamos con 10 y 7 minutos de esta mañana. Va llegando el público que se quiere sumar a este ritual, que es Ciudad Abierta, y justamente de lo que vamos hablando. El bueno Mauricio Mardones lo veo por acá. Vamos por acá, sí, vámonos con Mauricio Mardones, que se quiere sumar justamente a este hábito sagrado en el cual se detiene el tiempo y el espacio para honrar justamente los momentos de la vida que nos hacen encontrarnos, y esta vez en este espacio. Vamos por acá. Hola, cantinero mañanero, y a los amigos de la comunidad ritoquera. Primero que nada, que el distinguido alcalde Marmito se encuentre bien. Mi ritual diario es escuchar clásicos al toque y... El discoledor, dice. Me sorprende, ¿ah? Para ahí me voy con Merciful Fate, Come to the Sabbath. Saludos desde un gélido Maipú City. Buena jornada y larga vida al rock. En su nombre, querido. Sí, me está tirando una talla, Mauricio. Ya pues, 10 con 8 minutos. Estamos a su servicio. Marambio, mira, la verdad, en términos concretos, Marambio está con responsabilidades familiares ineludibles. Y que lo demandan mucho. Imagínense, lo demandan tanto que no puede hacer el Ciudad Abierta. Aquí estamos, aquí, al servicio suyo, tanto de él como del pueblo ritoquero que se agolpa. Vámonos con la música. ¿Dónde estabas, Merciful Fate? ¿Dónde estás, King Diamond? ¿Dónde estás, Rock and Roll, Heavy Metal? Suena fuerte, nítido, Come to the Sabbath.

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1: Wow, wow, wow. 10 con 14 minutos, el rock and roll, el heavy metal y sus vertientes encuentran su oasis en este espacio. Asimismo, el conocimiento acabado de la música también tiene voces que son necesarias de escuchar. Francesco Álvarez, usted está bienvenido, es el Disco Eterno Express.
2: ¿Cómo estás, Diego? Qué gusto saludarte. Muy bien, te veo.
1: Ahí, bueno, fíjate que la ritoqueína es la que me tiene el cutis, ¿no? Un poquito más brillante. Es el pueblo ritoquero que solicita música de calidad, música para desenfrenarse cualquier momento, así también para contemplar y interiorizarnos y generar introspección gracias al sonido eterno. Pero yo quería escucharlo. Usted estaba esperando este encuentro para saber de usted cómo se encuentra, qué novedades nos tiene en este Disco Eterno Express.
2: Yo feliz de la vida, aprovecho a saludar también junto a ti, Diego, a toda la ritocada y comentarles que, como fue anunciado en Instagram, @ Francesco Álvarez F, te comento que vamos a tener en el día de hoy vocalistas que mejoraron o empeoraron la voz con el tiempo.
1: Oye, me encanta el
2: tema. Tenemos de los dos casos. Sí, da para debate, para que toda la ritocada también pueda participar. Por favor, envíen sus WhatsApps. Ahí les acabo de dar las redes. 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Han llegado... Hay reediciones de vinilos de la nueva ola.
1: Opa.
2: Hay de los Ramblers, sí. Hay compilados de 45, hecho vinilo de 33 RPM, es decir, los chiquititos pasados a los grandes. Y también donde grabamos con Marambito los... Iba a decir Ciudad Abierta, los Disco Eterno de todos los domingos a las 21 en Café Terraza Madrid. Tras la Viña 146, nosotros siempre vamos por un late. Espero ir un día contigo, mi estimado Diego, por un late. Por y también hay barra, así que quizás muy temprano para pensar en eso, pero
1: sí, ¿por qué no? Un cafecito con punta no viene mal.
2: El Irish Coffee.
1: Eso mismo. Justamente. Oye, te quería mencionar, bueno, te quería comentar a propósito de vocalistas que cambiaron o mejoraron o empeoraron con el tiempo. A mí me pasa, ¿no? Con tal vez la banda nacional que más me gusta, me refiero a Congreso, que a mí me llama la atención la etapa que hay entre los 90 y la primera década de los 2000, que encuentro a mi gusto, esto es un gusto, por supuesto, que se sofistica Congreso, tanto sus músicos como su vocalista Pancho Sasso. No sé cómo lo ves tú.
2: Sí, por supuesto que sí. Estoy totalmente de acuerdo. Para mí igual la etapa dorada es con... Y lo he conversado con Tilo González, con Joe Vasconcelos. Y un poco antes, Pájaros de Arcilla, El Viaje por la Cresta del Mundo y El Ha Llegado Carta. Que ahí estaban como en una volada bien de vanguardia. Pero eso es de gusto. De ahí en adelante, con el retorno de Pancho Sasso, imagínate, pues tuvieron Jorge Campos de Congreso, de Fulano, Jaime Vivanco, y de hecho creo que Pancho Sasso vocalmente ha llegado pero extraordinariamente bien allá, como más de 50 años de carrera. De hecho, yo fui alumno de él en el colegio, era mi profe de filosofía, Pancho Sasso. Sí, y de hecho decía, yo estoy loco, profesor, porque él siempre te trata de profesor. Ajá. Y Pancho Sasso fumaba como carretonero, pero era impactante, y aún así mantener la voz, yo creo que es todo un logro.
1: Es un logro, y seguramente será caso de estudio, porque puede ser que esas cuerdas vocales cuenten con mayor fortaleza respecto a las de los comunes mortales.
2: Sí, claro que sí. Y bueno, y coincido contigo también en que Congreso goza de muy buena salud hasta el día de hoy. Es un espectáculo buenísimo de ir a ver. De hecho, tengo ganas de reencontrarme con la música de Congreso. Espero que vuelva pronto al puerto o a Viña, donde, o en la Quinta Interior, para poder ir a verlos, porque

0: desde Testament en adelante. Mira, estábamos escuchando Come to the Sabbath, seguimos un poco con el thrash metal, como diría don Francisco cuando invitó a Necrosis. No sé si ha visto esa
1: película. A ver. Estamos con...
0: Ahí está Chuck Billy. La canción es Disciples of the Watch. Acá estamos en 1987 en vivo en Eindhoven. Hoy se le llama Países Bajos.
1: Justamente.
0: Sí. Y estaban presentando esta nueva canción, Disciples of the Watch. Y esta es la manera de cantar original de Chuck Billy, que de ahí

0: Oye, una maravilla esto. De verdad que ya quedo con ganas de continuar el programa hasta las 4 de la tarde, si es que se puede.
1: Claro, titán. Hacer mucho grande aire. Tiene una muy buena voz, Chuck sí. Billy, no lo podemos negar, uno de los clásicos del thrash metal. Pero resulta que él, el 2001, es diagnosticado con cáncer de garganta.
0: Fíjate. No, qué injusta es la vida, por favor.
1: Sí, y no es el único. Pero era un cáncer muy raro porque era un cáncer testicular que él le sale cerca del corazón. Y se trata con quimioterapia. Testament tiene un parate de más o menos de 7 años.
0: Ya.
1: Y ahora vamos a pasar, mi estimado Diego, al 2013. Uh-huh. Y podremos apreciar la misma canción del New Order de 1989, Disciples of the Watch. Perdón, 1987. Uh-huh. Y podemos escuchar a la formación clásica de Testament que había vuelto. Y por favor, escuchemos cómo vuelve Chuck Billy después del cáncer. Esto es 2013. Muy poquito después de su retorno.
0: Qué bueno esto, por favor.
1: Ahí vamos.

0: Oye, el trabajo de la medicina ahí y el trabajo personal, notables.
1: Tremendo. Volvió mejor. Para mi gusto, por lo menos, quería partir con uno que se notara. Mira acá el coro.

0: Sensacional, querido Francesco.
1: En mi opinión, estimado Diego, volvió mejor.
0: Volvió mejor, mira.
1: Volvió mejor.
0: Cosas fantásticas de la naturaleza. Fíjese que aquí se involucra la ciencia con la naturaleza.
1: Sí, claro, es digamos una. Es una persona, es portento. Tengo un amigo que lo conoció en San Francisco. Claro, tremendo pescado, Chuckville. Así que una fuerza de la naturaleza. Aparte, él es de la. No recuerdo qué tribu específicamente, pero él también tiene todo un tema y siempre recurre a eso de estar conectado con la nación indígena, teniendo que ver con el tema del día de hoy. Te estaba escuchando recién, de ciertos rituales. De hecho, este disco que estaban presentando se llama Dark Roots of Earth. Las oscuras raíces de la tierra. Así que ese era Chuckville. Él tiene 62 años. Ahora vamos a ir con alguien que tiene 64 años.
0: Y
1: mismo caso, pero no el mismo resultado.
0: Vamos ahora.
1: Sí, cuéntame.
0: No, vamos ahora.
1: Vamos a ver.
0: Entonces, no quiero decir la banda porque quiero que el público se dé cuenta, ¿no?, de qué estamos hablando.
1: Más thrash metal. Estamos en 1992, una pista. Este disco había salido en 1990. Está fresquito esto. Muy buen vocalista a mi gusto,
0: ¿eh? Sí.
1: Estando con la polera para los que estén viendo Ritoque TV, ahí está la pista. Muy característico.

0: existe el Big Four.
1: Sí.
0: Que tiene un espacio, digamos, completamente ganado en los programas que le toca conducir a este servidor.
1: Ah, yo te voy a pedir algo de Mega.
0: Sí, sí, completamente
1: para
0: bienvenido.
1: La tardecita. Ya pues, gracias, sí. Escuchamos del Rust in Peace de 1990 al señor Dave Mustaine cantando para Megadeth. Acá están con Nick Mensa, Marty Friedman. Este es un en vivo en Londres del 92 para la gira del Countdown to Extinction. Ya un disco después de cuando fue grabada, una gira después de cuando fue grabada originalmente esta canción. Creo que coincidimos de que anda muy bien el hombre.
0: Sí. ¿Vamos con el posterior?
1: Sí, la catombe. Ya lo anuncié.
0: Vamos a ver qué pasó con Tornado of Souls de Megadeth, pero en esta versión del año 2023.
1: Sí, con Marty Friedman de nuevo. Tocando para la reunión con Marty Friedman en Tokio. Y después hubo una Wacken. No me gusta decirle Wacken, pero... Ahí escuchamos... Misma canción, Tornado of Souls.

0: Son 31 años, po, mi buen.
1: Sí, pero hay dos cosas.
0: ¿Qué hay ahí?
1: Cosa número uno, el 2019 se le detecta cáncer de garganta.
0: No.
1: También. Sí. El 2020, en un concierto de Megadeth, Dave Mustaine le anuncia al mundo que ya está libre de cáncer. Se fue. Remisión absoluta, mismo caso Chuck Billy Testament. Pero además, además, él había tenido un problema por cabecear mucho, mucho headbanging.
0: Oh.
1: Y él reconoce los problemas vocales, pero él, a lo que le echa la culpa es que le pusieron una placa de metal en el cuello. Y eso es lo que le impide cantar versión Dave Mustaine, y por eso pasó lo que pasó. Yo creo que también tiene que ver lo que tú dices. Claro, 31 años, pero la pérdida vocal de Dave Mustaine, que ahora está en gira de despedida, que dijo que puede durar muchos años. Ajá. Así que no pierdan la fe de ver a Megadeth en vivo una última vez. Claramente acá hay un caso donde yo pienso, no sé qué opinas tú, quizá en el caso de Megadeth no sería una mala idea traer un nuevo vocalista y todo el mundo feliz de ver a Dave Mustaine tocando guitarra, haciendo algunos coros, cantando algunas partes. O a ti te costaría,
0: mire,
1: a Dave Mustaine.
0: Me gustaría que Mustaine estuviese ahí. Y yo lanzo como candidato, considerando edad y capacidad demostrada, ¿no? Bueno, ¿se imagina ahí haciendo de la suya Robert Halford?
1: Oye, buen candidato, fíjate. Buen candidato. Es un poco mayor Robert Halford esto, es un poquitito más antiguo, pero claro que sí. Sería súper lindo. De hecho, mira, sin ir más lejos, en Costa Mesa, una vez que Ozzy no... tocó junto a Black Sabbath, iba a tocar junto a Black Sabbath, pero al final no alcanzó a llegar. Dijo, ah, bueno, quédense con Ozzy, y no se presentó. Y cantó Rob Halford en Black Sabbath. Está en los registros, está el concierto completo en YouTube. Así que el caso que tú dices no es ninguna locura. Sí. Si cantó Rob Halford para Black Sabbath, sería fabuloso con Megadeth. Me gusta mucho.
0: Bueno, me tocaste una fibra íntima de respecto a Ronnie James Dio, ¿no? Ayer hablábamos con un amigo que en un momento Dio fue vocalista de Black Sabbath y Rainbow a la vez.
1: Ahí me pillaste.
0: Sí, no, bueno, sabría... Es muy probable que haya sido en simultáneo. Entonces estaba pensando que es como, no sé, si lo llevas al fútbol, es como jugar por el Manchester United y por el Barcelona a la vez. Es como eso.
1: Claro.
0: Es como eso.
1: Actualizado, claro. Sí. El París y Barcelona, claro.
0: Justamente. Oye, vamos con otros ejemplos de cambios vocales. Aquí creo que sí que vamos a coincidir en el diagnóstico.
1: Vamos a escuchar entonces. Nos vamos a la versión original. Acá estamos en el Download Festival, ¿no? No, no, todavía no. Estamos en el Ritz, en Nueva York, en 1988. Se estaba presentando un disco, ahí está, llamado Appetite for Destruction, que era del 87. Nos vamos todos a la jungla con Axl Rose. 4 octavas y media da Axl Rose. ¿Qué me dice?
0: ¿Qué?
1: Un rango. Con eso te digo todo.
0: ¿Me puedes repetir lo último,
1: entre
0: por favor?
1: Altas y bajas. No, que él tiene 4 octavas y media el rango vocal. Y eso, por ejemplo, es mayor que el rango de Chris Cornell, que tenía 4 octavas. Sí, Axl Rose.
0: Escuchemos un poquito.
1: Claro.
0: No, y extraordinario frontman también.
1: ¡Tremendo! ¿Tú lo has visto en vivo?

0: Una maravilla este muchacho.
1: No, una fuerza de la naturaleza, cuando, por ejemplo, te referías a Chuck Billy, esto creo que es exactamente lo mismo. Sí. O sea, vocalistas así se dan poco, porque además hacen los bajos,
2: ¿verdad? Don't you cry tonight, I still love you, baby. ¿No?
1: Él te da la gama completa. Pero resulta que de ahí vino la reunión, el Not in This Lifetime, en 2018. Y la cosa iba bien. Iba bien.
0: Ahí vamos a consignar.
1: Pero nos vamos a trasladar a junio del 2026. Esto está
0: ahora
1: fresquísimo. No está sacado el celular. Esto es de la transmisión oficial, sí. Este es Guns N' Roses actual. De este mes. Ha habido críticas por toda la red. Dicen que canta como el ratón Mickey y ahora son malos en la red social.
0: Esperemos al muchacho ahí, porque la verdad es que...
1: A ver, ¿cómo anda?
0: Axl Rose para mí va a ser joven siempre.
1: ¿Lo has visto en vivo? ¿Has tenido la oportunidad?
0: No, no he tenido la oportunidad.
1: Son show. Mira, el que vi yo fueron en el Estadio Monumental con The Who, fueron 3 horas 40. Así que en ese sentido, si les gusta Guns N' Roses, siempre son shows como los de Rush, por ejemplo, que son súper largos. Claro. Y acá, mira, te recomiendo ir al minuto 2 más o menos, porque hacen una intro súper larga en el Download Festival, ex Monster of Rock de Donington. Ahora el Download se hace en Donington y es el nuevo Monsters of Rock.
0: Vamos a ver.
1: Ahí va. Ahí va Saxon. Lo perdimos.
0: ¿Tú sabes cómo se puede conservar la voz? No, digamos.
1: Hay técnicas. Normalmente trabajan con coach vocales. Y también hay que estar en buena forma física. Por ejemplo, acá hay un par de casos donde se nota que les cuesta mantener el aire. Eso es súper importante, la respiración, sacar la voz. No de la garganta es lo ideal. Y bueno, acá el tema, por ejemplo, en la gira que los trajo a Chile, el Get in the Ring, parte 1 y parte 2. Claro, acá vinieron en la parte 2. Oye, el 93, y andaban de gira con Metallica también.
0: ¡Qué entretenido! Oye,
1: Metallica del Black Album.
0: Get in the Ring, Get in the Ring es un temazo de Guns N' Roses.
1: Sí, entretenido.
0: Es espectacular, le da a todo el mundo. Y de hecho me motiva esa canción, considerando ciertas ediciones de Clásicos al Toque, en la cual tenemos ganas todo el mundo, no solamente el equipo que realiza el programa, sino todo el mundo tiene ganas de mandar a la cresta a mucha gente.
1: Claro, pero acá a lo Martín Vargas.
0: Sí,
1: al ring. Al ring de una. Sí, nunca se salva la prensa, pero bueno. Sí. ¿Qué le vamos a hacer, colega?
0: Se la ha ganado, se la ha ganado. ¿Qué le vamos a hacer?
1: Sí, muchos colegas se la han ganado. Sí. Bueno, y en este caso, Axl Rose le dice a Jason Newsted en la gira con Metallica: oye, sabes que tengo problemas con mi voz. Y Jason Newsted cuenta que le dice, bueno, y le hace el gesto, lo hace el perrito que te ve. Mano izquierda, bota el champán. Mano derecha, deja de fumar.
0: Corta.
1: Así que eso también contribuye.
0: Justamente, ya no.
1: Son años de rock and roll.
0: Justamente.
1: Hoy yo vi a Roger Daltrey con 78 años. Tremendo. Ese mismo día, con The Who. Pero tremendo, tremendo. One Beat Full Again, el grito del medio. Fabuloso.
0: Lo logra.
1: Y después ver Axl Rose fue como.
0: Y eso que es más ahora jovencito, ya. Eso es más jovencito.
1: Claro, pero ahí está la opción, ¿cierto? Sí. El que quiere ir a ver Guns N' Roses puede disfrutar, pero acá en Ciudad Abierta les contamos lo que está pasando actualmente a junio del 2026 en Inglaterra con nuestro amigo Axl Rose. Hoy está difícil. Ahí va. You know where you are. 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
0: Slash y lo suben.
1: Alargan un poquito. Claro. A ver si. Acá debería salir. Están haciendo el momento. Lo están alargando un poquito. Ajá. Y acá luego vamos a escuchar el retorno de Axl Rose con la parte. Ahí está. Ahí viene. Axl Rose con los pesos.

0: ¿Qué nota le pone don Francesco? Me parece que ya al final, ¿no? Justamente en esta parte, ¿empieza a recuperarse un poquito o usted es inclemente nomás en la evaluación?
1: No, creo que el problema son los agudos. Si tú te fijas, la parte más no gutural, como death metal, pero más de garganta, mira, le vamos a poner un 3,5 en mi caso.
0: Vamos a ver a Confirm No More.
1: Acá, pues, gran caso. Sí. Acá nos vamos al 90. Brixton Academy, banda que vuelve, me imagino. Están esperadísimo ya, Diego. Que el 2027 se reúne Saint No More.
0: ¡Wow!
1: Sí, ya está confirmado. Lo tomó una agencia de Brasil.
0: ¡No!
1: Y de hecho lo hacen acá en Chile también, dice el rumor ya. Bueno,
0: escuchemos al muchacho.
1: Saint No More, el pato son chilenos. Vamos con Mike.

0: Tremendo, Mike.
1: Tremendo Patton, lo, ¿no?, de Mike Patton, como siempre.
0: Esto era, claro, del Real Thing del 89, la canción es From Out of Nowhere, fue single. Cuentan las lenguas que Mike Patton no quiso desplegar toda su calidad vocal porque él sentía que su banda era Mr. Bungle.
1: No, me está.
0: Lo dijo gente que estaba en la producción del Real Thing y dijeron: no, Mike Patton no se soltó hasta el Angel Dust, el disco siguiente.
1: Mira.
0: Claro, entonces tiene esta voz medio rara, ¿eh? Siendo, para mí, acá me voy a tirar con todas las naves vikingas. Para mí, el mejor vocalista de la historia del rock es Mike Patton.
1: Mire. Para mí. Para usted, mire.
0: Es más versátil, canta lo que quiere. Canta baladas, canta metal.
1: Muy bien, me dejó turuleco, sí, la versatilidad,
0: Si quiere cantar, hace covers de Territory, de Sepultura, y al día siguiente te hace un cover de Los Commodores con Easy, así que... No. Y todo sale bien, pues.
1: Sí.
0: Entonces todo. El tipo vuelve a Saint No More, pues.
1: Estaba pensando en Freddie Mercury también.
0: Sí, estuve pensando en él, pero escogí otro caso también que mantiene.
1: Ajá.
0: Mantiene, pero sí, Freddie Mercury, claro que estuvo ahí.
1: Bueno, yo al que adoro a Ronnie James Dio.
0: Claro, Dio, súper al final, yo lo alcancé a ver como un par de meses antes que falleciera, con Heaven and Hell.
1: Sí, o Heaven
0: ahí
1: and
0: ya
1: Hell.
0: Estaba.
1: Qué tremendo la formación.
0: Un par de problemas en la voz, pero claro. O sea, y también la presencia escénica son muy importantes. De repente la calidad vocal no es la mejor. Pero la presencia, o un tipo que canta muy bien pero no tiene desplante, hay tipos que son entretenidos de ver en vivo.
1: Uh-huh.
0: Ronnie James Dio tenía toda esa teatralidad. Uh-huh. Mike Patton es, por ejemplo, es una persona terriblemente inquieta, entonces también es divertido verlo uh-huh. en vivo. Y acá viene la reunión. Nos vamos a ir a Alemania.
1: Vamos, aquí estamos.
0: Misma canción. From Out of Nowhere. Es como si fuera otro vocalista.
1: Vamos a ver.
0: Acá está tranquilo, suelto. Empoderado, Saint No More.
1: Bueno, 20 añitos después, pues.
0: Tremendo, ¿eh? Sí, pero 20 años después hacer esto.

0: Claro, más empoderado de la banda, se podría decir.
1: Sí. Tipo, para mí, para que lo puedan buscar si quieren en YouTube, lo van a encontrar ahí, archivos de la reunión de Faith No More. Ahí, esta es la primera reunión. Si mal no recuerdo, a ver, lo vamos a chequear inmediatamente porque acá lo tengo anotado. Ajá. Esta reunión es del año 2010.
0: Del año 2010. Oiga, sí. ¿Le parece que nos pasemos a los otros contrastes que nos quiere ofrecer?
1: Por supuesto, pues Diego, agradeciendo ahí tu...
0: Don Francesco, vamos a irnos ahora con una banda fiestona.
1: Uy, no, que acabo carrete. Sí, todo el rato. Tremendo también. Estamos en 1990.
0: Qué linda época. Le quería hacer aprovechando de la dispersión, pero en realidad irnos por la tangente en relación a esto. Ajá. ¿Es la década de los 80 la década del heavy metal y el thrash?
1: Indudablemente que sí. Sí. O sea, como lo conocemos hoy en día, poquito antes, claro, están los proto con Black Sabbath, uh-huh, Purple, sobre todo Black Sabbath,
0: claro.
1: Led Zeppelin. De ahí ya a fines de los 70 ya algo se acerca a Judas Priest y otros, sí. Pero desde el New Wave of British Heavy Metal en adelante, uh-huh, claro, ya estamos hablando del heavy metal que conocemos hoy en día, y muchas bandas se suman a eso.
0: Sí. Uh-huh. Ahora aprovecho de preguntarle también a usted...
1: Del thrash.
0: Sí, sobre el thrash.
1: Muy importante, que es el hijo del New Wave.
0: Claro, justamente, pero entre el thrash y el heavy metal... Mire, yo que no soy músico, le pregunté a unos guitarristas de Inquisición la semana pasada, le pregunté si opinaba si el heavy metal tenía una relación, una puede ser el camino más claro que tuvo el hard rock, ¿no? Que si hay un vínculo ahí entre el hard rock y el heavy metal, porque al menos yo lo vivo de esa manera, ¿no? O sea, que el hard rock... lo siento tan rock and roll como el heavy metal. No sé cómo lo ve usted.
1: Es que tienes toda la razón, mi estimado Diego. Y te explico por qué. No es por decirte todo que sí, sino uh-huh, que es porque lo puedo explicar. Uh-huh. Si tú escuchas del New World British Heavy Metal nuevamente, el primero de Def Leppard, escuchas el primero de Saxon, escuchas Saxon, lo que venía siendo Motorhead. Uh-huh. Yo creo que lo único que deberías sacar del pack es más fácil. Sacas a Judas Priest, sacas a Iron Maiden, pero todos estaban haciendo hard rock al principio.
0: Ajá.
1: Son discos súper hard rockeros. Si tú escuchas Def Leppard, por ejemplo, o el High and Dry o el In Through the Night, es un hijo de AC/DC. Todavía no era el heavy metal que conocemos hoy en día. Ajá. Iba para allá.
0: Bueno,
1: entonces la transición natural, apurar un poco.
0: Bruce Dickinson, su primera banda, la primera banda de Bruce Dickinson, Samson, ¿no? Hacía hard rock.
1: Sí, exactamente. Uh-huh. Es que casi todos hacían eso. Uh-huh. En la época donde están todas esas bandas, uh-huh, que algunas se conocen más, hay un montón,
0: sí,
1: de varios países.
0: Riot, por ejemplo, de Nueva York, Riot. Tenemos a Raven, también es británica Raven, también es buenísima banda de hard rock y heavy metal, buenísima.
1: Claro, Nothing Exists Like Success es un discazo de Raven, por ejemplo. Uh-huh. Riot, claro, que de hecho ahora viene nuevamente a Chile.
0: ¿Viene Riot?
1: Este año, sí, pues viene a celebrar 40 años.
0: Me estáis weando. Disculpa no que lo diga estoy. Así, disculpa que lo diga así, pero...
1: No te sí. estoy, viene Riot.
0: No puedo creerlo, no puedo creerlo, viene Riot. Sí. Qué maravilla, por favor, la mejor noticia que me han dado la semana, la verdad.
1: Sí, así que, mi estimado amigo Diego, no te estoy, puedes ir a ver a Riot, están en Santiago, así que...
2: Esto por acá, mira, voy a mostrar uno para Ritoque TV, lo vas a ver tú.
1: Este es mi favorito de Riot. Lo tenía a mano.
0: Ah, sí. Ese disco. Mira, no sé si.
1: Thundersteel.
0: Sí, poderoso disco. Sí.
1: Ahí, me encanta. Sí.
2: Y este tiene mucho, ya como que toma cierta influencia del Kill Em All, te diría yo, uh-huh, un poco para que
1: vean que también las bandas se fueron. Pensemos que el thrash metal viene en el 83 nomás.
0: Así
1: que, pero obstante, tenía la dispersión, pues, ¿ves? Sí. Y acá con Vince Neil escuchamos a Motley Crue. Esta era la gira del Dr. Feelgood, canción Dr. Feelgood. Disco ya salió el 89. De acá saca inspiración Metallica, bro. dicen queremos que el bajo suene así, que el disco suene así, no. Que es lo que hacen, llaman a Bob Rock para el álbum negro. El productor de Dr. Feelgood es el productor del álbum negro de Metallica y él le hace cambiar el sonido también a un sonido justamente más hard rockero que thrash metal.
0: Sepa que todo esto que me estuve, que todo esto que usted me está enseñando y que nos está compartiendo toda la ritocada, yo me la voy a llevar a diversas conversaciones y voy a quedar como el bacán, sépalo, ¿eh? Sépalo.
1: Muchas gracias, estimado.
0: Sépalo.
1: Cuando quieran nos juntamos a conversar,
0: yo, un ratito. De verdad,
1: yo feliz.
0: Yo encantadísimo. ¿Nos vamos con la versión futura de Dr. Feelgood?
1: Bueno, el 2015 Motley Crue anunció que se retiraba de los escenarios para siempre. Este es 31 de diciembre del 2015, fue año nuevo con Motley Crue.
0: Oh, oye, eso. Oye, me da sed y caña a la vez.
1: ¡Claro! Staples Center, una banda de excesos, de rehabilitación. Kickstart My Heart, una canción que Nikki Sixx hace básicamente porque él tuvo un infarto y estuvo muerto, clínicamente muerto, como 2 minutos por sobredosis de heroína. O sea, acá todos tuvieron problemas, Vince Neil no fue la excepción. Y esta es la ruta del exceso, queridos amigos. Si les gusta el exceso, Vince Neil para ustedes. 2015. No tanto después, ¿eh? 25 años después.
0: 25 años después.
1: Ahí va, Dr. Feelgood de la gira Bien, que nunca fue el final.

0: Es una u otra, vos.
1: No, claro. No, es que siendo Vince Neil, esto es consecuencia.
0: Sí, es no. Consecuencia. Esto no es mala suerte. Sigue, esto no es mala
1: suerte. Sigue con su botella de Jack Daniels en la mano.

0: eso, porque le gusta la buena mesa. Vince Neil es consecuente con su estilo de vida. No sé cuánto vaya a durar, no le decíamos mal a Vince Neil, lo queremos por muchos años, pero es tremendo Vince Neil.
1: Bueno,
0: en su estilo de vida, y eso va directamente relacionado con su estilo de canto. Estuvo hace muy poquito Motley Crue, el año pasado con Def Leppard en la Florida.
1: Oiga, Francesco, parece que aquí sí que vamos a entrar en terreno sensible, ¿eh?
0: Vamos, pues. No, acá. Uno de los mejores.
1: Sí.
0: ¿Cierto?
1: Sí.
0: Para mí el heavy metal se inventa con Ian Gillan. Para mí, el grito heavy metal tan característico es de Ian Gillan. No. Del rock para adelante, 1970.
1: Y los, proyectos solistas que tiene Ian Gillan son fantásticos también. Tienen unos temas, pero tremendos.
0: Claro. Hace poco vi el vinilo del Gillan's Inc. Lo tuve en mis manos, pero no lo compré. Pero es bueno.
1: ¿Qué le vamos a hacer con la juventud? Estoy viendo acá también el público que se concitó en esta presentación de Space Trucking. Estábamos en vivo en Nueva York del año 73.
0: Sí, para la televisión. Tremendo, acá viene el Pomón.

0: Deep Purple, en mi corazón está.
1: Para mí, Ian Gillan debe estar entre, pero fácil, entre los 10 mejores vocalistas de la historia del rock.
0: Sí,
1: para mí.
0: Sí, sí, sí, con tranquilidad.
1: Sí, y Space Trucking es un muy buen ejemplo de heavy metal ingenuo. Influenciado, tantas bandas influenciadas. Hay un disco tributo al Machine Head. Ahí pueden encontrar Metallica, Iron Maiden. Esta parte es muy buena.
0: Escuchamos.

0: qué se le va a hacer. Otra fuerza naturaleza. El primer Jesús de Jesucristo Superestrella, el de Andrew Lloyd Webber, por ejemplo.
1: Jesucristo quiso. Jesucristo quiso imitar a Ian Gillan.
0: Claro. El día que Jesús fue heavy metalero. Hija rockero.
1: ¿Ah? Sí,
0: joder. No, claro. Sí. Era la banda más pesada y ruidosa del momento, Record Guinness. Pero acá los años pasaron y yo tuve la oportunidad de conocer
1: bueno,
0: a Gillan.
1: Todos músicos, bueno, discúlpame que te interrumpa, bueno, estamos hablando de vocalistas, pero es que es tremendo. Estamos pensando que luego, solamente por mencionar, tenemos que Ritchie Blackmore crea Rainbow, otra banda ineludible para entender el rock and roll, y lo sigue, si no me equivoco, me puedes alcanzar con el nombre del bajista, porque es un leal a Ritchie Blackmore, está siempre con él.
0: Roger Glover.
1: Roger Glover, siempre está con él.
0: Roger Glover, productor también, pues. Tocó en Rainbow, claro. Fue productor de... Sí. Y bueno, yo tuve la oportunidad de conocer a Ian Gillan, un caballero, pero que da gusto. Da gusto hablar con él. No hablamos mucho tampoco. Fue en el Sheraton a Cambiña cuando vinieron a tocar. Y hice uso de mi credencial de prensa, fui al bar del hotel. Sí, Ian Pace un plomo. No se acerquen Ian Pace.
1: Yeah.
0: No, y mal educado, además mal. Pero Ian Gillan, un caballero. Él te da las gracias a ti, no tú a él. A ese nivel de caballero.
1: Qué maravilla, qué maravilla.
0: Así que una hermosa persona. Pero acá también el paso de los años. Ian Gillan ya está en sus 80.
1: Sí, claro, llegamos a los 80. ¿Nos vamos a la otra versión de Space Trucking?
0: Montreux 2006. Volvió Ian Gillan a la formación, yo creo que ya para no irse nunca más, donde bien pasaron otro, bueno, Rod Evans.
1: Rod Evans fue el primero, luego David Coverdale. David Coverdale,
0: tremendo, con Glenn Hughes hacían los duetos. Jolyn Turner de Rainbow también.
1: Jolyn Turner, qué espectacular él también, por favor.
0: Muy buen vocalista, sí, muy bueno. Y de ahí vuelve Don Ian Gillan. Don Ian Gillan. Y ahora este año también tocan en Santiago,
1: sí,
0: en Movistar Arena, para que la gente escuche y decía, es que Deep Purple tiene una gracia que también es la misma de Ratch. Si la calidad vocal no es la misma, la instrumental hace el resto. Ojo con eso también. Sí. Highway Star, un componente instrumental completo.
1: Vamos ahora.
0: Por ejemplo, y ahí va. Hace 20 años ya, 2006 en Montreux Jazz Festival, el verano festival de jazz.
1: Oiga, tiene
0: por el ahí más importante del mundo.
1: Sí, justamente. Montreux, que es en Suiza.
0: Sí, en el lago.
1: Fue el lago. Bueno, a propósito de Deep Purple, fue en ese lago donde se inventa Smoke on the Water.
0: Justamente. Cuando se incendió el casino en un show de Frank Zappa. Y estaban los Deep Purple ahí y no pudieron grabar porque iban a grabar el Machine Head en el teatro del casino y no se pudo. Terminaron grabando en el hotel, entonces le echan la culpa al amigo ahí.
1: Oiga,
0: y ahí sale Smoke on the Water.
1: Mire, yo estoy infiriendo por la vestimenta de aquí de los jóvenes que esto habrá sido ahí ya por mitad de año de 2006, ¿o no?
0: Claro, pues es el verano boreal donde se hace el Montreux Jazz Festival. Y acá estaba vivo todavía Klodnovs, que es el creador ya. Sin Klodnovs ya la cosa derivó, es que con todo respeto a la gente que le guste esa música, pero Maluma estuvo en el Montreux Jazz Festival. Ya. Con Klodnovs eso no pasaba. Klodnovs sí te invitaba a Deep Purple.
1: Bueno, sepa que si este pechito está encargado de algún festival de rock, este pechito no va a ceder hasta el día de su muerte y va a dejar un testamento en el cual, si crea un festival de rock and roll de esos únicos, ¿no?, y tremendos de música, va a sonar solamente calidad.
0: Muy bien, señor. Muy bien.
1: Oiga, Francisco,
0: me pongo vieguista.
1: Justamente, oiga, colega, y aprovecho también de comentarle que ¿por qué le preguntaba por las fechas? Porque ese mismo año, en abril, se presentaron en la pista atlética del Estadio Nacional y ahí estuve.
0: Ah, ese con De Salón.
1: Creo que sí, los teloneó De Salón. Bueno, recuerdo perfectamente la crueldad del público en ese momento, que querían que, bueno, que De Salón, bueno, pasara rápido, ¿no?
2: Lo sacaron.
1: Sí, lo recuerdo perfectamente.
2: Nadie lo quiso escuchar.
1: Sí.
2: O sea, no sé si nadie, pero poca gente.
1: Sí, lo recuerdo perfectamente. De hecho, con uno de los muchachos con los que hago el clásico al toque del viernes, Sebastián Campos, estuvimos ahí y lo recordamos perfectamente. De los mejores momentos de mi vida en un recital, cuando tocaron Highway Star, hermano. Tremendo.
2: Sí, ¿no? Y ver a Steve Morse. Así que ahora, pongamos un poquito la parte final para que escuchen cómo.

0: Ahí está, Bianquila.
1: Una de las mejores bandas de todos los tiempos. Ahora pasamos a este tándem, ¿no? Comparativo. Esto es Killing Joke. ¿Y con qué nos vamos?
0: War Dance. Esta es del 83. La original es del 80. Del disco homónimo. De acá sacaron influencia casi todos. Este es uno de los secretos mejor guardados de la historia del... sobre todo del industrial, del metal. Yo creo que ellos sin querer inventaron el industrial. Son ingleses. Canta Jazz Coleman. Acá estamos en el 83. En vivo. Un poquito tiempo antes de que... o sea, después más bien dicho. O sea, antes de su gran hit Love Like Blood. No sé si lo has escuchado tú.
1: No, lo reconozco, ¿no?
0: No, ya, dale. Lo vamos a pedir para al garzón del rock, le vamos a pedir Love Like Blood.
1: Por favor.
0: En la tarde.
1: Por favor.
0: Sí. Sí. Acá, ¿ves que canta? Mira, acá canta súper limpio. O sea, también gutural. En 80 años. Ahora cumple 81 por si acaso. Quería revisar. Ya, ahora entonces volvemos con Jazz Coleman, Killing Joke, este sonido machacón. El disco de covers de Metallica tiene The Weight de Killing Joke. El del 87, el EP. Por ejemplo, para que se hagan una idea. Me ha desordenado también el gutural de Jazz Coleman. Está muy gritón. Entonces, acá mezcla lo limpio, que no es lo más afinado del mundo, con el gutural, que es desordenado, ¿cierto? A la gente que le suene New Wave, era del 80, pero no es New Wave. Lo que le vamos a pedir al garzón del rock, después ya es más New Wave. Sí. Y podemos pasar, si gustas, al 25 Gathering, que es la gira de 25 aniversario de Killing Joke, es decir, 2005. Misma canción, Shepherd Bush Empire en Londres. Para ver la celebración de los 25 años de Killing Joke. Y acá escuchamos a otro Jazz Coleman que se enfocó, dejó la parte limpia, solo gutural, en este tema. En otros canta limpio. Y mejoró 25 años después.

0: en la gira de este disco toca Dave Grohl.
1: Mira,
0: Foo Fighters, Nirvana, sí, claro. Como uno. Porque Nirvana le, para cortito, le hace un plagio a Killing Joke.
1: Un plagio.
0: 80s de Killing Joke está plagiada en Come As You Are.
1: No.
0: Pero reconocido por Kurt Cobain, y de hecho Jazz Coleman dijo que era un honor, que estaba todo perfecto, que no había problema. Le gustaba Nirvana, era una de las bandas favoritas de Kurt Cobain, y ahí escuchaban War Dance. No sé si te pareció que había una mejora en la voz de Jazz Coleman 25 años después.
1: Claro, me parece también, bueno, también por el material que también compartimos, también tenemos un mejor registro tanto de todos los instrumentos como de la voz del vocalista. Pero veo también una mayor compenetración de los músicos. Parece que tiene más músicos esta versión.
0: O sea, en realidad son músicos nuevos, claro. Yeah. Después vuelve la formación original, que la única vez que vinieron a Chile a la Blondie vinieron con la formación, la clásica, la original. Sí, pues ahora murió Paul Raven, así que está viviendo en Buenos Aires Jazz Coleman.
1: ¡Mira!
0: Puso un pavo allá, sí. Sí, sí. Se retiró allá.
1: Qué simpático.
0: Así que quizá para gente que le guste toda la onda del industrial, del metal alternativo, pueden averiguar el bar de Jazz Coleman e ir a visitarlo en Buenos Aires.
1: Uh-huh. Oiga, a propósito de asiduos a la ciudad de la furia, vámonos con lo siguiente, ¿le parece?
0: Sí. Otra fuerza de la naturaleza.
1: Sí, justamente.
0: Ya terminando el express del día de hoy. '83. Canción del 80, pero en vivo el 83. Pero fíjense, queridos amigos, que ya le cuesta el 83 la cantar la del 80, pero porque es muy difícil. Es como una misión imposible casi.
1: Oye, si no te. Por ahí. A ver, yo he escuchado comentarios, ¿no? Si no. A ver.

0: Francesco, y una vez conversando con también asiduos al rock and roll, qué maravilla, el, es tan popular AC/DC que no es parámetro para decir, oye, si te gusta AC/DC eres rockero, porque hay mucha gente que no es rockera y que le gusta AC/DC. No obstante, sí te puedo decir que si no te gusta AC/DC es que no te gusta el rock.
1: O sea, claro, es que es el Chuck Berry en esteroide, ¿eh? Así que sí, claro. Y ese es padre fundador, así sí. Que sí, estoy totalmente de acuerdo. Y este hombre lo quise traer al final, que es Brian Johnson de AC/DC, la canción Shoot to Thrill de 1980, Back in Black. Esto es un premio al esfuerzo. Sí. O sea, cantar así. Está bien, hay un deterioro. Sí, ahora es mucho más notorio. Estuve revisando archivos 2026. De hecho, los revisé y no me dieron ganas de ir por lo mismo. Para ver ya Brian Johnson. No. Como, y ahora con las canciones tocando las más lentas, creo, y más encima el precio que estaba, no, sí. No le encontré mucho sentido, la verdad, siendo mega honesto. Sí. Pero mi respeto para el tipo de cantar todos esos años así. A ver si podemos pasar a la versión.
0: Una versión maravillosa.
1: Donde vive Jazz Coleman. Sí.
0: Esto es maravilloso.
1: Buenos Aires. Estadio River Plate, sí. 2009. ¿Ah?
0: Esta versión es extraordinaria. Es buenísima.
1: O sea, imagínate, hombre. ¿Cuántos años después? ¿39 años después? No, yo me saco el sombrero con Brian Johnson. Esta versión es más que mejor o peor, premio al esfuerzo, se ha deteriorado un poco, pero de verdad el tipo hay que sacarse el sombrero. Cantar todos estos años así. Tremendo.
0: Ahí. El público ayuda mucho. El público ayuda mucho, la verdad es que.
1: Sí. Totalmente. Lo han hecho en Chile. Ahí está siempre la batalla, güey. La alimentan Steve Harris, Dave Mustaine.
0: Eso.
1: ¿No? Siempre entre Argentina y Chile está la cosa.
0: Sí, sí. Está bueno, igual que al menos nuestros pueblos puedan, compartir, más que competir, compartir por las aficiones más alocadas de los conciertos.
1: Sí, por supuesto. No sé, la última vez que estuve en Buenos Aires, unos años atrás, la gente muy amable, muy cariñosa. Sí, yo no soy de caer en, por lo menos en lo personal, en rivalidades así que no aportan mucho o que no aportan nada en realidad. No,
0: aparte,
1: no,
0: a esta altura, yo creo
1: no me llama la atención.
0: Aparte, está más que comprobado, al menos en estos espacios, que. ¡Qué maravilla! Está más que comprobado también el respeto y la admiración que tenemos por la cultura trasandina. Entonces aquí no hay espacio para ningún tipo de chabacanería. Y tanto usted como yo tenemos amigos trasandinos.
1: Por supuesto.
0: Entonces sí. ya con eso y el cariño que me han dado, al final.
1: No, y los argentinos dicen que nosotros somos más nacionalistas que ellos. Que cuidamos más lo nuestro que ellos. Lo cual lo dudo mucho.
0: Lo dudo también, lo dudo. No puedo,
1: sí, lo han dicho, y ahí está, mira, Brian Johnson, si podemos escuchar un poquito más para la despedida.

0: Mira, aquí nos llega un comentario que a propósito, que tiene que ver con esto de que AC/DC tal vez estás en el cenit del... está en el cenit del rock and roll, pero tal vez que te guste AC/DC no necesariamente te hace un rockero o una rockera, ¿no? Considerando lo transversal del gusto. De hecho, por acá me dicen aquí, hola, para mí AC/DC es como escuchar a Pablo Herrera. ¿Cómo es eso? casi todos sus temas suenan iguales. Y te lo dice un rockero que lleva escuchando y disfrutando 50 años desde... el rock and roll al black o al doom metal. Saludos a todos los ritoqueros y ritoqueras. Luis Rock desde Tomé, justamente una de las localidades que más les gusta al pueblo ritoquero, el pueblo de Tomé, que nos recibe.
1: Como Vince Neil.
0: Justamente.
1: Claro, le mando un saludo a la Moni que nos está escuchando desde Calera. Un besito, un abrazo. Ella me sugirió a Vince Neil. Muy buena sugerencia. Un estilo de vida, Vince Neil. Así que muchas gracias, Moni. Y a Luis, decirle que no estoy de acuerdo. Si tú escuchas los blues, por ejemplo, con Bon Scott, no es para nada lo mismo Back in Black, por ejemplo, que de Jack o Raidon.
0: De Jack es maravilloso.
1: Riff Raff. Sí. Claro. Y también, por ejemplo, si tú escuchas el AC/DC más ochentero, Fume y Who, tampoco va a ser lo mismo que el Let There Be Rock.
0: A mí me gusta más el inicio, me gusta más los setenteros, claro, me lo disfruto
1: así
0: más.
1: Así como que se parecen mucho, si tú vas a la discografía, pueden haber temas parecidos uno entre otros, porque claro, hay rock and roll, estamos de acuerdo. Pero en cuanto a que sean todas las canciones iguales, que hasta Angus Young ha hecho chistes de eso, no era la verdad, no estoy de acuerdo que sean todas las canciones igual. En realidad hay hartos cambios dentro de la discografía de AC/DC. De hecho, con Marambito hace poco en el Disco Eterno, el domingo a las 21 horas, hicimos el Power Up. Tuve la oportunidad de escucharlo, que es el último, y tiene una mezcla como canciones que suenan más ochenteras, canciones que suenan más setenteras, pero con un sonido, un punch bien moderno. Así que eso por mi querido Diego ahí con Brian Johnson. 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Entran por Portal Álamos, por calle Valparaíso o por calle Quinta. Y Café Terraza Madrid, tras la Viña 46, frente al Tribunal de Familia. Vayan de parte de Ritoque nomás para que los atiendan como ustedes se lo merecen.
0: Oiga, dado esos comentarios y sugerencias, ha llegado comentarios acá a la casilla, ¿no? Al buzón de Ciudad Abierta. Por acá dice, ¿sabías? Me dice acá Marcel, me dice, ¿sabías que a Pirincho Cárcamo no le gusta AC/DC? Me decía por acá.
1: Mira, no, fíjate.
0: Yo tampoco sabía eso.
1: Hablamos tantas cosas con Pirincho, pero está bien, pues, está bien. Para los gustos colores. Está perfecto.
0: Oiga, yo, por ejemplo, me pasa lo siguiente con bandas gigantescas como, por ejemplo, el Queen. A mí no me gusta el Queen como más conocido. A mí me resulta inclusive tedioso, exasperante escuchar Bohemian Rhapsody, por ejemplo.
1: Mira.
0: Sí, porque ya encuentro que es mucho. Ya es como, ya está tocado muchas veces como de música ligera. También
1: te pasa.
0: Me pasa que ya, por favor, no quiero escuchar más esto. O sea, es como, ¿por qué tanto? ¿Por qué ya suficiente? A mí me pasa eso. A mí me pasa eso. Bohemian Rhapsody y con de música ligera, ya, por favor, basta, ¿no? Déjela descansar un ratito. El gritoquero desde Lucho Rock, desde Tomé, dice: grande Vince, dice también, añade.
1: Tremendo Vince Neil. Sí. Un buen compañero de adolescencia para aprender cosas.
0: Toño, por acá dice, me dijo Felipe, bueno, estoy Diego en este caso. El 2009 saqué dos buses desde Valparaíso, Viña y Santiago, ahí sí dicen Buenos Aires, dos buses desde Valparaíso a Buenos Aires.
1: Un Horacio se bus ahí. Java Dream con mí.
0: Justamente.
1: Como la canción.
0: Yo creo que ahí había. Las pesquisaron ahí los doctores cuando llegaron ahí a Buenos Aires, llegaron al hospital Garrahan, que hospital de niños, ¿no? Donde le dijeron, oiga, tiene mucha agua en su sistema alcohólico, le dijeron los doctores. Travesía muy loca, me dicen, los buses contrataron, fallaron 3 días antes del viaje y tuve que conseguir unos de urgencia. Fue una travesía de 29 horas que salimos, desde que salimos hasta que llegamos a las cercanías del obelisco a alojarnos. Los choferes nuevos no habían viajado a Argentina, se asustaron en los caracoles. un pasajero se le perdió el carnet en Mendoza y bueno, entrando a Buenos Aires nos chocó un bus. Chocó un bus con un pilar, dice. Tremendo viaje. A uno se le cortó la correa de transmisión. Después no prendían las luces. ¿Cómo llegaron de vuelta, maestro?
1: Toño. Esa gente no fueron espectadores, fueron héroes.
0: Totalmente.
1: Mis respetos.
0: Yo quiero. Me sería un jam session de AC/DC a estos chilenos que salieron de acá de Valparaíso. Así que, no, tremendo.
1: Oye, gente linda.
0: Toño, los querido, abrazamos. Para mí la anécdota de la semana la he recibido contigo, Toño. Muchas gracias por lo que relataste. Ha tenido cierta. cierta dinámica este Ciudad Abierta, sobre todo con su presencia y esta irrupción feliz, ¿no? De este, en este caso de el Disco Eterno Express. Toño sigue escribiendo, por mientras yo le agradezco muchísimo, Francesco, una vez más por la ilustración.
1: Yo a ti, Diego. Mil, pero mil gracias. El domingo les voy a adelantar algo en el Disco Eterno con Marambito a las 21 horas. Vamos a tener algo de Esquizo.
0: Ah.
1: Una proto banda para los que les gusta el metal, imperdible, el demo, el Total Esquizofrenia de 1986, donde ya el 86 estaban haciendo un Black Death Thrash que en la época no lo hacía prácticamente nadie, por no decir nadie.
0: Nadie lo hacía.
1: Porque se me puede quedar una banda fuera de algún lado del mundo que no conozco, solo por eso. Pero lo van a disfrutar harto.
0: Oiga,
1: así que mil gracias, Diego.
0: ¿Viste que estábamos hablando de Riot?
1: Sí.
0: Bueno, pues bien, vamos a cerrar esta jornada de Ciudad Abierta fusionada con el Disco Eterno Express con un tema de Riot. Vamos a irnos con el álbum Rock City, el primero de la banda lanzado el 10 de noviembre del 77. Y lo que vamos a escuchar a continuación, sí, lo que vamos a escuchar a continuación se llama justamente Rock City. Nos despedimos, esto es Ciudad Abierta, disfrutémoslo juntos. Nos encontramos mañana.
1: ¡Vamos!
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1: Chao, abrazo, gracias.
0: Gracias a ti, querido.

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1: El 3 de diciembre de 1965 aparece al mercado británico el sexto álbum de los Beatles, Rubber Soul. La canción que abría el álbum era Drive My Car, Conduce Mi Coche, una composición de Paul que invirtió los roles tradicionales de chico y chica en las canciones de los Beatles, presentando una historia de una cazafortunas y aspirante estrella que quiere a un hombre como chofer y para servicios sexuales. La canción contenía claros matices sexuales, desde el puedes hacer algo intermedio del primer verso hasta las sugerentes promesas de un momento mejor. Como aclara Paul McCartney en el libro Dentro de Muchos Años de Barry Miles, Conduce mi coche era un antiguo eufemismo del blues para referirse al sexo, así que al final todo se revela. El humor negro se coló y salvó la situación, entonces escribió solo. Me parece que muy a menudo, una vez que se te ocurre una buena idea, las cosas se escriben solas. El arreglo fue sugerido por George Harrison, quien había estado escuchando Respect de Otis Redding, un éxito menor por aquel entonces. Harrison sugirió que las partes de bajo y guitarra debían tocar líneas similares, aproximándose al sonido grave de Redding, lo que resultó en una de las interpretaciones más efectivas de los Beatles en 1965. Dos años más tarde, en 1967, el grupo mexicano Los Tijuana Five editaban su álbum debut, homónimo. El segundo tema era una versión de Drive My Car traducida como Mi auto puedes manejar.

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la hermosa chica de Ipanema, con el guitarrista Baden Powell, para saludarles y para saludar al presidente de Brasil, Ignacio Lula da Silva. Así hemos comenzado el programa de hoy, así hemos comenzado Dimensión Latinoamericana, y así presentamos al dúo histórico chileno Amerindios. Canción de Julio Neuhauser titulada Ahora.

Cajitas, la famosa canción que grabara Víctor Jara, que castellanizara el cantautor chileno y que escribió el folclorista estadounidense Pete Seeger. Esta es una versión de un cantautor español llamado Adolfo Celdrán. Las Cajitas, Little Boxes. Así la bautizó su autor Pete Seeger, gran músico folclorista estadounidense que fuera amigo de Víctor Jara. Y es al dúo Anita y José a quienes recibimos. Anita Pradenas y José Cebes.

Alma Llanera, una composición muy representativa de la música de Venezuela, ritmo de joropo, que es la danza nacional de ese hermano país. La versión de Anita y José, Anita Pradenas y José Seves, como lo dijimos, la voz fundamental del grupo Inti Illimani histórico. Y esa Charo Cofré, gran folclorista chilena, a quien recibimos con esta canción titulada Mi Río.

Mi Río, composición de Julio Nunhauser, la voz de Charo Cofré. Y una composición con el grupo Cal, otra agrupación chilena. El grupo Cal, Canto del Agua.

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Tierra entera, la voz de Isabel Parra para una hermosa composición. Así estamos compartiendo esta edición de día martes 23 de junio de Dimensión Latinoamericana. El próximo sábado, el Club Segundo Piso recibirá a Grupo Sol y Lluvia. Sol y Lluvia, la legendaria agrupación, vuelve a Valparaíso para un gran concierto ahora en el Club Segundo Piso a las 21 horas del próximo sábado 27 de junio. Sol y Lluvia, los recibimos. Llegará, llegará.

Llegará Grupo Sol y Lluvia. Llega el próximo sábado al Club Segundo Piso para un gran concierto fijado a las 21 horas. Las entradas ya se encuentran disponibles. Estaremos entregando toda la info necesaria para este reencuentro con la gran agrupación chilena. Sol y Lluvia, de regreso en Valparaíso.

Carlos Varela, del movimiento Novísima Trova Cubana. Como los peces.

0: Como los peces. Carlos Varela, autor intérprete del movimiento Novísima Trova Cubana. Y desde Brasil, ya van en concierto.
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Ahí teníamos a Yaván de Brasil, Samurai, la canción. Y es Eduardo Gatti y Nito Mestre a quien vamos a recibir con esta canción.

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Un gran concierto con la agrupación chilena. Cuervos del Sur, el rock de raíz, el folk rock de esta agrupación que ha tenido gran aceptación, grandes éxitos. Han salido del país ya en varias oportunidades para viajar a México, a Colombia y otros países, llevando la representación del estilo musical que han cultivado y que les ha significado.

Cuervos del Sur, el próximo 4 de julio, en el Teatro Municipal de Valparaíso a las 20 horas, un gran concierto con la agrupación chilena por primera vez en este recinto porteño. Y es a Congreso a quien recibimos.

Víctor Jara, Manifiesto, una de las canciones publicadas póstumamente. Manifiesto, el gran Víctor Jara. Y desde Brasil, Toquinho y Vinicius de Moraes, dos grandes figuras de la música popular de Brasil. Capoeira

Esos aplausos para Toquinho y Vinicius de Moraes, poeta y músico respectivamente, y un cantautor, poeta y músico chileno, Tata.

0: Muchas gracias.
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Iniciamos el último bloque de esta edición de Dimensión Latinoamericana en Radio Ritoque, Sonidos Eternos.

El grupo porteño El Queco y la suite En el Camino de América. Ya en la despedida, comenzamos a agradecer a todos ustedes la sintonía y a invitarles para reunirnos nuevamente en torno a lo nuestro mañana a partir de las 13 horas en el 107.9 FM Radio Ritoque Sonidos Eternos, la radio de Valparaíso. Nos vamos a despedir con el grupo Congreso. Cuídense y cuiden su ciudad. Será hasta mañana. Congreso y este tema, uno de los grandes temas compuestos por la agrupación quilpueína, En todas las esquinas.

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0: Son las 3 de la tarde. 3 minutos. 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

0: las 4 de la tarde. Un minuto.
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va el día, gente que escucha la Radio Ritoque. Esto por supuesto que es El Detonador, y esta semana está sonando una banda inglesa, una banda originaria de Londres, una banda de rock alternativo, una banda de música electrónica, una banda de música dark, una banda que está liderada por el señor Brian Molko, una banda que continúa tocando hasta el día de hoy, no ha parado desde el año 1994. Esta semana está sonando, por supuesto, que Placebo. Y en el año 2006, ya luego de un buen tiempo de éxitos y de rodar por todo el mundo, incluso visitando Latinoamérica, lanzan uno de los álbumes más importantes de su carrera. En el 2006 aparece en las disquerías el álbum Meds. Eso fue un día 13 de marzo de ese año, del 2006. Y digo que el álbum apareció en las disquerías en esa fecha porque en internet la historia era distinta. Desde el mes de enero, que se podían encontrar por ahí en algunos sitios de dudosa procedencia, en algunos sitios con muchos anuncios, en algunos blogs, en algunos torrents, se podía ya encontrar el álbum íntegro, completo, así que muchos fans ya habían disfrutado y revisado de arriba hacia abajo el álbum completo. Pero eso realmente no fue tan importante, ya que Meds también fue un éxito de ventas en los medios tradicionales, en las disquerías. Y quizá a la banda eso no le importó demasiado, ya que quienes más ganan con esta venta de discos son los maleantes de las compañías disqueras, como diría mi amigo y compañero Homero Simpson. Y ahora ya vamos con un temazo realmente, una bella canción muy triste, como nos tiene acostumbrados Placebo. Es una canción, por supuesto, que del Meds, y esta es la canción que cierra el álbum. Ya se está escuchando esta hermosa canción, ese piano desafinado, ya suena Song to Say Goodbye, y suena por El Detonador.

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1: Muy buenas tardes, querido pueblo ritoquero, cuando ya son las 16 con 10 más un minuto. Sí, ¿cómo están? Por acá todo bien, porque estamos empezando un nuevo programa de Clásicos al Toque, tu cantina de pedidos favorita del mundo, donde tu protagonismo es nuestro principal comensal. Es por esto que te pido que manifiestes tu anhelo sonoro al más 569-9618-6873, y así el día de hoy estaré listo y dispuesto para saber qué se va a servirse. Y para comenzar con todo el día de hoy, en este martes, no te cases ni te embarques, 23 de junio, nos vamos con lo bueno de Misfits. Esto es Dig Up Her Bones. Suena en Ritoque FM.

0: Y cuando ya son las 4 con 15 minutos, damos nuevamente la bienvenida a todos ustedes, mis ritoqueros y ritoqueras, en este nuevo capítulo, nuevo episodio, nuevo programa de Clásicos al Toque. Sí, tu cantina de pedidos favorita del mundo, en donde tú nos puedes escuchar en Valparaíso y Viña del Mar a través de 107.9 de la frecuencia modulada, como también nos puedes ver si es que no estás por estos lugares en www.ritoquefm.cl. Además, tengo el agrado de decir que estamos en una marcha blanca y salimos en la señal 6.2 de la televisión abierta, queridos, ¿eh? Así que muchas maneras de poder disfrutar Ritoque FM y así usted poder disfrutar el inmenso catálogo musical que tenemos para usted, ¿eh? Y la gente empieza a manifestarse al más 569-9618-6873 y déjenme sus impresiones. ¿Qué le ha parecido el Mundial el día de hoy? Si está viendo el partidito ahora de Inglaterra con Ghana, cuando ya van 16 minutos de ya comenzado el encuentro. Ahí se está atendiendo con alguna cosita, alguna chelita, algún vituperio por ahí. Déjeme su opinión y su, por supuesto, anhelo sonoro al más 569-9618-6873. Y vamos a escuchar a quién tenemos por acá.
1: Compadrito Jefferson, usted muy buenas tardes.
0: Gran Juan.
1: Está heladísimo el viento, compadre, así que abrigarse los ritoqueros porque está especial chorizo.
0: Así es.
1: Para tomarse algo calientito, no sea mal pensado. Esta tarde al cantinero le voy a pedir Black de Pearl Jam, compadre, si fuera posible. Un saludo para todos los ritoqueros y que nunca muera el rock. Chabela, compadre, abrigarse.
0: Muchas gracias, querido Gran Juan, por ese pedido que hace ya un rato que no, al menos yo no escuchaba, tenía la dicha de poder disfrutar de eso. Ah, muchas gracias, querido Gran Juan. Tenemos por acá también, me dice, hola, buenas tardes, Resto Bar del Rock. Para esta tarde sería bueno por un poco de power metal con Hammerfall y su clásico Legacy of... Aquí está, Legacy of King. Buen martes para toda la ritocara. Atentamente, Cristian, el añejo conductor de la nueva catanga del Cerro Alegre. Muy bien, Cristian. Entonces, tú nos pediste Legacy of... No. Legacy of King. Perfecto, querido. De Hammerfall. Ahí está nuestro segundo pedido. Y el tercero que completaría esta trifecta de pedidos lo tiene Gran Lucho Salazar, que me despide. Buenas tardes, estimado Jefferson. Para hoy me gustaría escuchar a Genesis con el tema llamado No Reply At All. Gracias y saludos. Muy bien, Luchito Salazar, muchas gracias por esos pedidos. Y nos vamos con la música. Suena nítido, suena fuerte, como dice mi querido garzón. No, ¿por qué me llaman? No se puede llamar, por favor. Esto es Pearl Jam. Cuando ya son las 4 con 18 minutos. Esto es Black y suena en Ritoque FM.

Y por ahí pasaba lo bueno de Pearl Jam con Black. A continuación, cuando ya son las 4:24, sí, 4 minutos después de la hora mágica, la hora que todo el pueblo ritoquero le gusta, es la hora del demoledor. Así, precisamente, presentamos el siguiente tema, que es Legacy of Kings de Hammerfall.

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1: Cuatro con 33 minutos y estamos acá en este primer bloque de la cantina favorita de los ritoqueros. Es Clásicos al Toque. Reitero que nos puedes seguir viendo, escuchando a través de la 107.9, como también a través de www.ritoquefm.cl. También estamos en la señal abierta a través del canal 6.2, que ahí nos puedes sintonizar y también disfrutar todo lo que Ritoque tiene para ti, ¿eh? Y cuando son las 4 con 34 minutos, tenemos, a ver, escuchemos por acá.
2: Hola, compadre Jefferson, ¿cómo está, compadrito? Aquí le habla Carlos Zamora, compadrito, desde la casita, compadre, descansando en la casita, acá en Villa Alemana, perrito.
1: Muy bien.
2: Tocaron vacaciones, perro.
1: Eso.
2: Perrito.
1: Dígame.
2: Faro, te invita para hoy, sería algo de The Journey.
1: ¿Ya?
2: Dedicado a mi señora esposa.
1: Oh, perfecto.
2: Que está aquí al lado mío.
1: Un abrazo.
2: Y por favor, este mito sería Open Home, por favor, compadrito.
1: Open Arms.
2: Muchas gracias. Un saludo para Nicole Uribe, mi amor acá eterno que tengo aquí. Está viejito, dijimos, está viejito hasta la eternidad. Y aquí estamos. Aprovechando descansar con ella aquí al ladito mío. Abrazos, compadrito, por favor. Nicole Uribe, mi señora. Y por acá, Carlos Zamora, perrito, por favor. Un saludo para Charlie Cuello. Te extraño, Charlie Cuello, te extraño. Ahí lo vemos. Que viva el rock y la radio Ritoque. La de los sonidos eternos.
1: Muchas gracias, querido Carlito Zamora. Y le dejo, por favor, un fuerte y caluroso saludo a su señora Nicole Uribe, que espero que esté escuchando. Y le mandamos un fuerte abrazo. Y por supuesto que vamos a programar lo que usted me pidió, compadrito. Y a continuación, ¿quién vendrá? Serás tú, querido.
3: Buenas tardes, amigo Diego. ¿Cómo le va, amigo Jefferson? Aquí le habla Sergio Ramones de la parte alta de Viña del Mar, de Chorridosi, de Chorrillo, aquí acompañado con mi polola
4: Isabel
3: y con mi sobrino
4: Amir
3: y mi amigo.
5: Buenas, Diego, aquí estamos, que viva el rock.
3: Aquí tomando una cervecita, reposando el almuerzo. Recién acabamos de almorzar, pedito un temita para hoy día, por favor. Puede ser un temita de los Ramones, el tema She's the One, por favor.
1: Por
3: muchas gracias, que nunca muera error. Saludo a todos los retoqueros de corazón y está especial y están en la guita, aguante el rock.
1: Eso, muchas gracias por tu buena vibra, querido Carlitos. Ahí estaba acompañado de su sobrino, su amigo y su querida Polola. Así que un abrazo para todos ustedes. Y por supuesto que vamos a programar She's the One de Ramones. Y nos vamos con un mensajito más que nos dicen por acá.
6: Buenas tardes. Quisiera pedir un tema.
1: Dígame.
6: Se llama El Cerezo. Y el intérprete, Rocky Shahan. Gracias.
1: Rocky, el cerezo, Rocky. Ya lo vamos a buscar. Y nos vamos con el pedido que nacía el bueno de Carlos Zamora. Esto es Open Arms, dedicado a su querido amor Nicole Uribe. Lo escuchas cuando ya son las 4 con 37 minutos en el Clásicos al Toque, solo por Ritoque FM.

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1: Extraordinario ese primer bloque de pedidos que pasaba por ahí cuando ya son las 4:49. Estamos en este primer bloque de tu cantina favorita, tu cantina, la de los sonidos eternos, es en Ritoque FM. Y tenemos más pedidos por acá, me dicen, hola Pipe, ¿cómo estás? Espero que bien. ¿Podrías tocar The Righteous and the Wicked de The Red Hot Chili Peppers? Eso, que tengas una excelente semana y que viva la Ritoque hoy y siempre. Muchas gracias, querido. ¿Cuál me dejaste tu nombre por aquí? ¿Dónde estás? ¿Dónde estás, querido? ¿Dónde estás? ¿Dónde estás? ¿Dónde está ahí? Bueno, para ti, querido, va ese tema. Vamos al siguiente pedido.
2: Hola, querido Pipe, alias el Jefferson de la cantina del Rock el Chef, de Clásicos al Toque. Amigo Rodrigo Alarcón, vengo muy helado por acá, el Valle de O'Higgins. Estamos en la mañana amaneciendo con los menos grados, o sea, en grados en negativo. Eso. Querido Pipe,
1: dígamelo.
2: ¿Podría ser hoy día Metallica, compadre?
1: Por supuesto.
2: Con Welcome Home Sanitarium, bueno, por favor. Y que nunca muera el rock, compadrón. Preparándonos para Valpo ya.
1: Eso.
2: Chao, un gran abrazo.
1: Muy bien, querido Rodrigo Alarcón, acá vamos a estar esperándote muy ansiosos. El día viene, por supuesto, que nos va a pasar a ver, querido, ¿no? Me imagino que nos va a pasar a ver, ¿eh? Así que acá lo vamos a estar esperando con los brazos abiertos, querido Rodrigo, ¿eh? Y nos vamos con... Aquí. Me dice, buenas tardes, camarada Pipe Jefferson. Soy el Jona. ¿Cómo estás, querido Jona? Buen martes para ti y toda la ritocada. Para esta tarde pido rock nacional, por favor, la canción de los tres. No sabes qué desperdicio tengo en el alma. Aguante la U, la Ritoque y que nunca muera el rock. Muy bien, querido, por supuesto. Hacía rato que no tocaba ese tema de los buenos de los tres. Desperdicio, desperdicio tengo en el alma. Perfecto, querido. Entonces nos vamos con la música cuando ya son las 4:51. Y nos vamos con esto de Righteous. The Wicked. Perfecto. A continuación nos vamos con The Righteous and the Wicked. Esto es Red Hot Chili Peppers.

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1: Y para terminar este primer bloque en tu cantina de rock, esto es Los Tres con No Sabes Qué Desperdicio Tengo en el Alma.

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5:06 y estamos empezando esta segunda tandita, segundo bloque de clásicos al toque por la 107.9. También por www.ritoquefm.cl. Además, decir que estamos en una marcha blanca en televisión abierta a través de la señal 6.2 para que nos pueda sintonizar por ahí y ojalá nos des algún tipo de retroalimentación. Se ve bien, se ve mal, no sé. Cuando pueda, ahí ponga el 6.2 y nos sintoniza ya. Cuando son las 5:06, decía hace un rato, sigue agolpándose, llegando la gente y me dicen por acá, buena tarde, Don Jefferson, por acá, Gonzalo Herrera, para esta tarde, a ver si puedo pedir al grupo Eagles of Death Metal y su tema I Only Want You. Un abrazo a todos los ritoqueros. Nos Venom, por supuesto, querido, vamos a dejarlo por acá. Se llama Eagles of Death Metal. Con el tema I Only Want You. Perfecto. Ahí va a quedar programado. Y tenemos a nuestra querida hermanita menor. ¿Cómo estás? Hola, querido Pipe. Por acá dándole fuerte, así, tal cual, al trabajo en home office. Oiga, para subir un poco después de usar toda la caja de pañuelos con Black. Además que estoy con un tubito de tinto, como decían en la mañana. Me gustaría ponerle un poco de potencia con The Songs and Tales of Airioea. Ya. Perfecto. De Chronicles of Father Robin. A mí me encantó, dice. Espero que al pueblo ritoquero también. O les agrade por lo menos. Abrazos, buena tarde. Vamos a ver, querida, cómo va eso, Ajá. Ah, no salió. Ya. Vamos a seguir con los saludos. Ah, pero primero, nos vamos a un temita que nos quedaba del bloque anterior, el bueno de Rodrigo Alarcón. Esto es Welcome Home Sanitarium. Cuando ya son las 5:08, nos escuchas a través de Ritoque FM.

Y seguimos en este clásico salto que a continuación esto es I Only Want You, The Eagles of Death Metal.

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1: 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Y cuando ya son las 5:26, a ver, ¿qué está sonando por ahí? Sí, porque el día de la efeméride es el día de hoy, en un día como hoy,

Un día como hoy, pero del 1975, un 23 de junio, sale el single High Voltage de AC/DC. Este sería uno de los primeros temas del grupo australiano, una canción compuesta por los hermanos Young y el cantante Bon Scott. Ahí sigue Jack, una de los de las canciones que está en ese álbum. Así que nos iremos con... High Voltage para conmemorar este día de lo bueno de AC/DC. En un día como hoy liberaron este temazo. Suena a continuación High Voltage.

0: Y por ahí pasaba nuestro querido artista de la efeméride del día de hoy, cuando son las 5:31. Estamos al aire. Y nos siguen escribiendo al más 569-9618-6873. Y si están, por favor, viendo Pitoque TV, esa puesta de sol increíble que está apareciendo cuando son las 5:32, extraordinario. Muchas gracias por este hermoso día, está pero hermoso. Bueno, pero continuamos con este clásico saltoque en este segundo bloque. Y me dicen por acá, buenas tardes, cantinero Jefferson por acá, Luis de Puente Alto. Hoy me gustaría escuchar a Overkill y el tema Elimination. Perfecto, querido, lo vamos a programar inmediatamente. Ahí sí. Tenemos por acá, me dicen, ¿qué tal cantinero Jefferson Zapa? Acá Lucas Varas, quisiera escuchar a Neil Young con Welfare Mothers de su disco Rust Never Sleeps. Un abrazo, muy bien querido, lo vamos a programar inmediatamente. Me dice Welfare Mothers, Neil Young, perfecto. Y para nuestro tercer pedido, nos escribe el bueno de Rolo, Rolando del Agua Soda, a ver.
1: Buen amigo Jefferson, ¿cómo está, señor? Aquí pasa? Le habla Rolando del Agua Soda.
0: Eso.
1: Oh, mundial. No estoy mucho pegado al mundial. Sin Chile no hay mundial. sí, he visto, no te miento que he visto partidos, por ser el de ayer, de los vikingos, estuvo bueno.
0: Estuvo bueno.
1: Y otros partidos más que he visto, pero realmente no me quema mucho ver el fútbol del mundial, aparte que es puro negocio, ¿no? Ahora
0: bueno,
1: estamos más modo Copa Chile. Muy bien. Sí, bueno, hermano, para hoy puede ser la rata blusera, el blues de la cerveza, sería genial. Un abrazo, amigo, que tenga un bonito retorno a casa y que tenga una bonita jornada también. Gusto saludarlo.
0: Muchas gracias, querido Rolo de El Agua Soda, querido Rolando. Te mando un muy gran abrazo, así que por supuesto vamos a dejar tu pedido acá y nos vamos con la música cuando son las 5:34. Esto es Overkill y el tema Elimination.

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1: Bien, por ahí pasaba lo bueno de la rata lucera con el blues de la cerveza. Discúlpame. Así que cuando ya son las 5:47, todavía estamos en el segundo bloque de la cantina del rock, donde tú nos pides, nos ordenas, nos comandas tu anhelo sonoro o lo que quieres servirse. Y el pueblo sigue llegando, se sigue golpeando, se sigue manifestando. Y por supuesto, ¿a quién tenemos acá? Al querido. A ver, tenemos uno antes. A ver, ¿qué nos dicen por acá?
2: Algo de los Jaivas. Gracias.
1: Ah, perfecto, era un amigo que. Perfecto, querido. Ya lo vamos a. Vamos a buscarte algo de los Jaivas, querido, ¿eh? Y el bueno de Nachin, a ver qué nos dice
3: Nachin. Hola, mi chef, ¿cómo estamos? Aquí Nachin, desde las alturas de San Esteban. Lo hice aquí en de Nachin. Oye, hermano, me resfrié para la corneta, loco.
1: No.
3: Pero por lo menos me quedan 2 días más de descanso.
1: Ya.
3: Le voy a pedir un temita de una banda magallánica llamada Haz de Oro, la canción Pasta Tierna. Así que disfruten de la música puntarenense. Así que un abracito, que estén muy bien. Se nota mi voz, ¿no? Y bueno, loco, todavía me creo joven. Andaba con short y polera. Ya, loquito, un abrazo, que estén muy bien. Saludos a toda la ritocada.
1: Bueno, compadrito, hay que abrigarse igual. Pues si ahí en los videos que usted manda, igual se ve que ya está el solcito, pero para allá me imagino que igual debe estar heladio, ¿ah? ¿Eh? Así que cuídese, querido, que esté muy bien. Y por supuesto ahí va a quedar programado su temita, compadre, ¿eh? A continuación nos dicen: hola, Jefferson, junto con saludar, mi nombre es Alejandro y te escribo desde el Cerro Florida. Quiero pedirte el tema Just a Gigolo, Ain't Got Nobody, a propósito de la noticia de hoy de Camila Flores en su versión de David Lee Roth. Saludos, perfecto, querido. Vamos a buscarlo inmediatamente. Gigolo, perfecto. / I ain't got nobody de David Lee Roth. Perfecto, querido. Ahí está programado ese temita. Y vamos con un tercero, bueno, de Erwin. A ver. Saludos, querido Jefferson, y a toda la gente de Ritoque. Algo de The Doors, por favor, gracias. Yo soy futbolero, todo el día viendo fútbol cuando se mueve. Muy bien, querido, está bien. Si este mes es especial para eso, y hoy día dan una programación extraordinaria después de este partido de Inglaterra con Ghana, que van 86 minutos, van 0-0 aún. Creo que desde las 7 va a jugar Panamá con Croacia, ¿eh? También se viene un partidazo de aquellos. Así que nos vamos a ir con la música. Nos vamos con lo que nos pidió el bueno de Nachin. Esto es Haz de Oro y Pasto Tierno.

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1: Así es, las 6:08, 6:08, estamos comenzando este tercer y último bloque de tu cantina favorita, así es, Clásicos al Toque, y lo disfrutas a través de la 107.9 de la frecuencia modulada. También nos puedes encontrar en www.ritoquefm.cl. Y, así como modo de primicia, ya estamos en señal abierta a través del canal 6.2. Si es que nos estás viendo, por favor, danos tu feedback, tu retroalimentación para ver cómo se ve y todo lo demás, ya que estamos en un periodo de marcha blanca. Bueno, son las 6:10, vámonos con la música, queridos, ¿eh? Vámonos con The Doors, que nos había pedido el bueno de Erwin, así que esto va para ti, querido, ¿eh? Saludos, que estén muy bien allá. Oye, cuéntanos un poquito cómo está el ambiente allá, mucha gente, mucha bataola, está todo tranqui. No sé, pues ahí cuénteme, querido, ¿eh? Si tienen la posibilidad de ir a ver algún partido, no sé. Ahí quedo atento. A continuación, entonces, Roadhouse Blues, The Doors.

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1: Fantástico lo que escuchábamos. Ahí era un extracto de lo que es Tarka y Ocarina de la agrupación chilena Los Jaivas, que corresponde al tercer disco homónimo de su carrera, ese donde sale El Indio, más conocido de, a través de esa característica, el álbum. Es la segunda, es, corresponde al tercer disco homónimo de su carrera, es la segunda producción que graban durante su estadía en Argentina y continúa con la senda de aproximarse a partir de la música rock que cultivan a las sonoridades de folclore latinoamericano, llegando a límites sinfónicos y progresivos, especialmente como lo que estuvimos escuchando hace un rato atrás, en donde aún se sienten vestigios de la improvisación que cultivaban con anterioridad. Eso hace pero aún más grandes el legado de Los Jaivas, ¿no? Y bueno, ya cuando ya son las 6:29 minutos, estamos en este tercer bloque, el tercer bloque y final de nuestro querido Clásicos al Toque. 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

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Y cuando son las 6:30, el pueblo sigue llegando, sigue golpándose y me saludan por acá, me dicen: saludos, Don Jefferson, el cantinero del rock. Por acá, Cristian Pimpollo, ¿cómo estás, querido? Con una tarde ya para la casa y un atardecer maravilloso, sí, comentábamos hace un rato lo mismo. Saludos a mis amigos de Nueva Aurora, Sixto, Cristian y Tade, puro rockero, saludos a todos los cabros ahí. Si se puede, algo de La Renga, a su gusto, o un tema que usted elija, colega. Soy ex bartender, pero eso nunca lo dejamos, por supuesto. Larga vida a la Ritoque y al rock. Por supuesto, querido, te vamos a recomendar algo para que ahí disfrutes, si estás con tus amigos o si estás solito, o si estás con alguien. Esto es Ambido y un temón que se llama Backwax.

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1: Así es, querido, cuando ya son las 6:44, estamos ya casi concluyendo este tercer y último bloque y programa de Clásicos al Toque, solo por Ritoque FM, la 107.9 de la frecuencia modulada. Y también nos puedes escuchar y ver a través de www.ritoquefm.cl, como también estamos en Una Marcha Blanca. Sí, nos puedes ver a través de señal abierta por el canal 6.2. Así que tienen varias alternativas para disfrutar Ritoque FM y por supuesto toda la programación que este hermoso dial tiene para ti. Y bueno, son las 6:45, ya está a punto de comenzar el otro encuentro de fútbol. Está muy cargado de fútbol el día de hoy. Panamá con Croacia, ahí se juega la vida, así que vamos a escuchar alguito igual. Esto es Juanita, Every Maiden. 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

Así es, querido. Muchas gracias por su compañía el día de hoy. Cuando ya son las 6:54, estamos casi despidiéndonos en lo que respecta a nuestro querido programa el día de hoy. Muchas gracias a todos los que estuvieron hoy día escuchando y sintonizando Ritoque FM en la 107.9, la de los sonidos eternos. Nos encontramos mañana desde las 16:10 aproximadamente en una nueva edición de Clásicos al Toque. Así que nos vemos, que esté muy bien. Si aún no llega a su casa, que llegue sano y salvo. Ojalá que lo esté esperando algo calentito. Y nos estaremos viendo el día de mañana. Amigo Jefferson, ponga de los Cadillacs el número 1 en tu lista, ya. Eso, mañana vamos a... Para mañana sí, pues, ya. Ahora los quiero dejar con el del estribo, el famoso del estribo. Y con esto me despido, queridos, ¿ah? Así que estén muy bien, nos vemos mañana. Sigan en la sintonía de Ritoque FM. Chao.

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